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1: Ay, ay, ay. Gracias, maestro. Usted debería de traerme un traguito, maestro, ¿no? Porque esa bachata suya no. Ay, ay, ay. Luis Cepeda, por favor, guárdeme un traguito ahí. Dígale a la India ahí que me guarde un traguito ahí. De eso. Bien, bien. Ah, puro ahí, purito ahí.

0: ¿Cómo lo quiere? Clásico de los nuevos. Déjame saber. 212-845-9790. Atención, mi gente de Rally. Mañana su quinto elemento va para allá. Okay. North Carolina. Preparen el hígado. Que voy para allá.
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12 discípulos, educando a la competencia. Ey, este es Gocalde, el abayo.

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8: Estimados y amables oyentes, les doy la bienvenida a todos ustedes a este programa de participación activa, donde sus llamadas son lo más importante. Recuerde llamar y participar a partir de este momento, marcando gratis al 646-512-1330. 646-512-1330. 646-512-1330. Estimados oyentes, en muchas oportunidades dañan nuestra vida cotidiana. En muchas oportunidades nos damos cuenta que es imposible luchar contra las situaciones adversas. Hay personas que trabajan y trabajan demasiado, ganan bastante dinero, pero ese dinero no les luce, no les rinde. Hay personas que cuando tienen dinero en su bolsa se les esfuma como el humo del cigarrillo, como agua entre las manos. Lo que llega se va. El día que usted se ganó 1,000, ese día se le dañó el carro, ese día se le enfermó un hijo, y esto solo es síntoma de algo que se llama condena a la ruina. La condena a la ruina es producida por personas que tienen conocimiento en la santería. Esa santería puede hacer que una persona lo pierda todo. Gana usted dinero, de la noche a la mañana le apareció una demanda, tiene un litigio legal, lo pierde todo. Gana usted dinero y ese dinero solo le sirve a usted para meterse en problemas y no sabe el por qué. Cuando esto sucede, es porque usted tiene su dinero salado. Oído muy bien, la ruina ha llegado a su vida y así gane miles o millones, usted está condenado al fracaso debido a rituales oscuros que hacen con yodoformo, que hacen con sal yodada, que hacen que a una persona la entierren en un panteón dentro de un saco de sal haciéndole rezos con un Cristo de espalda para que la suerte no le acompañe y para que el dinero que llegue a su vida se le esfume. La ruina existe, las malas intenciones existen y si usted, amable oyente que me está escuchando en este momento, dice, yo soy uno de ellos, a usted le invito a marcar. Porque tengo el conocimiento para decirle a usted cuál es la contra. Porque tengo el conocimiento para darle a usted una solución a su problema. Porque tengo el conocimiento para hablarle a usted frente a frente y cara a cara con la verdad. 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Los dejamos en este momento con unos mensajes de su interés y ya continuamos.
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9: Hola, soy Mario García. 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
8: 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Aprovecho para agradecer a todas y cada una de las personas que en este momento se están comunicando, porque ya vamos a empezar a contestar todas y cada una de sus llamadas. Recuerde usted, mi estimado oyente, que quizás no quiere pasar al aire, que quizás quiere esa llamada en privado, realícela, hágala, que en este preciso momento cualquiera de los maestros que están fuera del aire pueden darle una orientación totalmente discreta y de la misma forma y manera que este su amigo y servidor los orienta. 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Vamos en este momento con las llamadas.
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8: Sí, bueno, ¿con quién tengo el gusto?
10: Con Isabel Barbosa.
8: Señora Isabel, ¿cuál es su fecha de nacimiento, por favor?
10: El 27 de junio del 60.
8: Ok, ¿cuál es su pregunta? ¿En qué le puedo servir? ¿En qué le puedo colaborar, señora Isabel?
10: Mire, es que pues yo rento cuartos y pues ya me andaba para sacar un inquilino, pues, y ya al fin logré sacarlo, pero al paso del tiempo, pues, yo me he sentido muy mal.
8: Ok. Pues bueno, présteme mucha atención, mi señora Isabel, porque aquí, a través de las cartas del tarot y apoyándome en su fecha de nacimiento, lo primero que yo veo y percibo, hija querida, es que una vez esta persona se salió de su casa, usted me empezó a sentir ciertos olores fétidos, ciertas situaciones extrañas y negativas en su casa y en su hogar, que han desencadenado en que últimamente usted me esté sintiendo bastantes dolores, sobre todo en sus piernas, en la parte baja de su espalda. Pero lo que más me preocupa es que veo que usted últimamente no me está durmiendo ni descansando bien, ¿verdad que sí?
10: Así es.
8: ¿Me ha visitado usted médicos? ¿Me ha visitado usted especialistas? ¿Me ha venido tomando usted medicamentos, medicinas? Pero lastimosamente ni siquiera la medicina está obrando ni está actuando, sino que por el contrario, pues lo único que está haciendo esto es que usted se me sienta más frustrada, hija.
10: Sí.
8: Ahora yo le quiero hacer una pregunta a usted, mi señora Isabel, y es la siguiente. Usted en cierto momento, o en alguna ocasión, cuando usted ha estado en su casa, cuando usted ha estado en su mismo hogar, ¿usted me ha encontrado algún objeto extraño? ¿Usted me ha visto de pronto tierra? ¿Me ha visto de pronto cenizas? ¿O aparte de sentir esos olores fétidos, usted ha encontrado o hallado algo más, hija?
10: Encontré una figura de cera negra en la puerta de mi casa.
8: ¿Y qué hizo usted con esa figura, doña Isabel?
10: La tiré.
8: A ver, présteme mucha atención, mi señora Isabel, yo le voy a ser muy franco y muy sincero. ¿Por qué? Porque efectivamente quizás usted simplemente agarrando esa figura, pues usted sospechó de que esta persona le había hecho algo, y simplemente usted agarrando la figura y tirándola, pues pensó que ya con eso se había solucionado todo, y por el contrario usted lo que ha desencadenado es que las situaciones que se están presentando en su casa, en su hogar hoy por hoy, se hayan puesto mucho más fuertes. Hija, mire, aquí lo que vamos a tener que hacer es lo siguiente. Usted cuenta con macetas, ¿verdad que sí?
10: Sí, así es.
8: Yo necesito que usted, por favor, me traiga las macetas que usted tiene en su casa. Pero antes de que usted traiga esas macetas a mi oficina consultorio, lo que yo voy a necesitar es lo siguiente. Vamos a agarrar agua bendita, por favor. Unas botellas de agua bendita. Voy a ocupar 4 botellas de agua bendita. Una botella que usted me va a ubicar en la parte principal o frontal de su casa. Otra botella que usted me va a ubicar en la parte de atrás de la yarda, cerca donde usted tiene las macetas. Otra botella que usted me va a poner a un costado de su casa, y la otra al otro costado de su casa, prácticamente como si estuviéramos formando una cruz, ¿ok?
10: Muy bien.
8: ¿Qué es lo que vamos a hacer? Yo necesito que usted esa agua me la deje ahí durante 3 noches. Durante esas tres noches lo que yo voy a ocupar es que usted me llame porque vamos a hacer unas oraciones especiales, porque lo que en este momento está pasando y ocurriendo en su casa es que estamos ante un ataque de un espíritu de baja frecuencia que es el que viene afectando su salud, que es el que viene afectando su casa, su hogar y que es el que efectivamente hace que hoy por hoy usted se esté enfermando. Una vez pasen estos tres días yo voy a requerir que usted venga a mi oficina consultorio.
10: Muy bien.
8: Algo muy importante, mucho secreto, mucho misterio, es lo primordial. Fe y confianza en Dios. Y segundo, deposite también un poco su confianza en este su amigo y servidor, que aquí estamos para ayudarle y para servirle. ¿Ok, mi señora Isabel?
10: Sí, gracias.
8: Pues hija, acá la vamos a esperar. Dios me la bendiga y la Virgen me la proteja. Recuerden, estimados oyentes, seguir llamando y participando al 646-512-1330. 646-512-1330.
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8: Sí, ¿con quién tengo el gusto?
11: Con Jorge López.
8: Jorge, ¿cuál es su fecha de nacimiento, mi hermano, por favor?
11: Agosto del 3 del 87, maestro.
8: Correcto. ¿Y cuál es su pregunta? ¿En qué le puedo servir? ¿En qué le puedo colaborar?
11: Básicamente vengo a dar un testimonio bueno relacionado a la consulta que me dieron aquí con ustedes.
8: Cuénteme, ¿qué era lo que estaba pasando, Jorge? ¿Cuál era su problema que lo motivó mi hermano a buscar la ayuda con este su amigo y servidor, el maestro Cardini, y con todo el grupo de expertos psíquicos y videntes que conforman nuestra congregación?
11: Básicamente yo tenía mucho dolor de cuerpo, picazón, calentura, me sentía muy mal, no me podía parar ni de la cama.
8: Ok, mi hermano querido, ¿cuánto tiempo tardó usted, durante cuánto tiempo prácticamente usted sintió todos estos síntomas, mi hermano querido, sin buscar una ayuda?
11: Por lo menos 8 meses, maestro.
8: ¿Visitó usted médicos, visitó usted especialistas, mi hermano querido, medicinas, medicamentos? Usted prácticamente todo lo hacía tal cual como ellos le decían, ¿verdad que sí?
11: Claro que sí, maestro.
8: ¿Y toma usted la decisión de llamarnos, mi hermano querido, y qué es lo que pasa, qué es lo que sucede? Cuénteme.
11: Me comentaron que era un problema de que alguien me estaba haciendo daño, maestro.
8: Correcto, mi hermano. ¿Tiene usted, mi hermano querido, la valentía, digámoslo, de tomar ese paso importante que es el poder venir y asistir a nuestra oficina consultorio? Y señor Jorge, yo le quiero hacer una pregunta. ¿Ve usted con sus propios ojos, mi estimado hermano, el mal, el daño del cual se le habló?
11: Sí, claro. De hecho, lo expulsé ese día y lo vi con mis propios ojos.
8: Bueno, ¿se retira todo este mal, se retira todo este daño, señor Jorge? ¿Al cuánto tiempo usted, mi estimado hermano, comienza a ver los cambios? ¿Al cuánto tiempo usted comienza a ver las mejorías? ¿Al cuánto tiempo, mi hermano querido, usted comienza a ver que la fuerza, la fortaleza prácticamente en su cuerpo vuelve a usted?
11: Después de que me dieron el tratamiento, que me recetaron, a los 20 días noté ese cambio y me he sentido muy bien.
8: 8 meses prácticamente usted, mi hermano querido, sufriendo. 8 meses usted, mi hermano querido, enfermo. 8 meses, mi hermano querido, en los cuales prácticamente casi se queda usted sin trabajo. Estaba perdiendo prácticamente usted lo más importante que tiene un ser humano, que es la salud. Y en solo 20 días prácticamente visitándonos a nosotros, ve usted ese cambio, ve usted esa curación, ve usted esa sanación. Señor Jorge.
11: Correcto.
8: ¿Pudo saber, pudo conocer usted el nombre de la persona o el rostro de la persona quien venía haciéndole este trabajo a usted?
11: Sí, maestro, era mi cuñada.
8: Su cuñada. Por último,
11: correcto,
8: Jorge,
11: maestro.
8: Yo quiero que usted con sus propias palabras le pueda decir a todas estas personas que hoy por hoy, que en este momento nos están escuchando aquí por esta prestigiosa radiodifusora, ¿qué le puede decir usted a estas personas? ¿Qué le puede recomendar usted, Jorge, a toda aquella persona que en este momento quizás esté sufriendo de una enfermedad desconocida, de una enfermedad rebelde, que vea que la medicina, el medicamento no sirve, no obra ni actúa, hermano?
11: Pues que los visiten, que aquí no nos toman la... que no nos toman la cara ni nos hacen tontos, que aquí sí nos dicen la verdad de lo que nos está pasando, maestro.
8: Pues mi señor Jorge, yo le digo una cosa, le agradezco a usted por este testimonio, le agradezco a usted por su llamada y no me queda más, mi hermano querido, que desearle mil y mil bendiciones más, mi hermano.
11: Gracias, maestro, por la ayuda, y porque la verdad me siento muy bien, y que la gente no dude en visitarlos, la verdad que son muy buenos, la verdad. Hacen muy bien su trabajo, gracias.
8: A usted, mi hermano, por su llamada, Dios lo bendiga. Pues ahí tienen, mis estimados oyentes, un testimonio más de fe. Un testimonio más de esperanza, un testimonio de una persona que supo depositar su confianza en este su amigo y servidor y supo poner la fe en Dios. Recuerden que nosotros no somos aves de paso. Recuerden que ya son bastantes años los que llevamos en esta ciudad y es por eso que los miles y miles de testimonios de personas son los que garantizan nuestros trabajos. 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Los dejamos con unos mensajes de su interés y continuamos respondiendo más llamadas.
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8: 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Vamos en este momento con más llamadas.
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8: Sí, ¿con quién tengo el gusto?
12: Pedro Morillo.
8: Ok, ¿su fecha de nacimiento cuál es, mi hermano, por favor?
12: Es 18 de marzo del 91.
8: Correcto. ¿Y cuál es su pregunta, Pedro? ¿En qué le puedo servir? ¿En qué le puedo colaborar, mi hermano?
12: Fíjese que ya llevo un tiempito acá que no he dormido bien, no me he sentido mal, he sentido como todo el peso arriba, me he sentido cansado, ansioso, triste, mal, la verdad muy mal. Mi mamá me ha recomendado con ustedes, pues, porque les conoce ya de tiempo y ha tenido buenas experiencias, y yo también quisiera pues salir, la verdad, de estos pensamientos, sentimientos feos que he estado teniendo.
8: Présteme mucha atención, Pedro, por favor, porque aquí, a través de la fecha de nacimiento suyo, mi estimado hermano, y apoyándome en lo que vienen siendo las cartas del tarot, claramente y con exactitud, mi hermano, veo mucha depresión, veo mucha ansiedad, mucha tristeza en usted. De hecho, mi hermano querido, veo que usted últimamente, digámoslo de esta forma, mi hermano, me llora y me sufre usted en silencio. Triste y lastimosamente, todos los aspectos de su vida, mi hermano, pues vienen de un tiempo para acá en decadencia, mi hermano. Y cuando hablo de todos sus aspectos, Pedro, pues me refiero, mi hermano, a que usted anteriormente, incluso acá me marca que tenía una relación la cual de un momento para otro también, que empezó toda esta situación negativa, pues fracasó, terminó esta relación. Veo, mi hermano querido, que incluso en el mismo trabajo usted no se siente bien, se siente cansado, no logra usted prácticamente ni siquiera concentrarse, ¿verdad que sí?
12: Así es.
8: Más o menos, ¿de hace cuánto tiempo para acá me ha venido sintiendo usted esto, Pedro?
12: La verdad, yo creo que como unos 10 meses comenzó, pero ha sido muy insoportable todo esto, como de unos 6-5 meses para acá.
8: Mire, Pedro, ¿por qué le digo yo esto, mi estimado hermano? Lastimosamente, usted viene siendo trabajado por rituales de ocultismo. ¿Y qué es lo que pasa y qué es lo que sucede, mi hermano, cuando existe un ritual de magia negra, cuando a una persona le vienen trabajando? Lo primero que se enferma, mi hermano, es el alma. Y si usted eso no lo cura rápidamente, pues la manifiesta, obviamente, a través de una dolencia corporal o de alguna situación que su mismo cuerpo comience a sentir, valga la redundancia. Por eso mismo, mi hermano, son los dolores fuertes que usted viene teniendo en su cabeza, que usted piensa que simplemente en migraña. Por lo mismo, mi hermano querido, es que usted me viene sintiendo esa depresión, esa ansiedad, e incluso, mi hermano, ya, digámoslo de esta forma, mi hermano, me ha tenido usted incluso hasta ataques de pánico, ¿verdad?
12: Sí.
8: De vital importancia, mi hermano, que usted no siga perdiendo el tiempo. ¿Por qué se lo digo? Porque en este caso suyo, el peor enemigo se llama tiempo, mi hermano. Y sí es bien importante que usted pueda visitarme. ¿Para qué? Para poder solucionar toda esta energía negativa. Entonces, Pedro, mire, Es bien importante que usted me visite, por favor. Le voy a esperar a la brevedad posible y gracias por llamar, ¿ok?
12: Muchísimas gracias.
8: 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Continuamos.
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8: Sí, ¿con quién tengo el gusto?
12: Roberto González.
8: Roberto, ¿cuál es su fecha de nacimiento?
12: Soy de agosto del día 18 del 86.
8: Ok, ¿y cuál es su pregunta, Roberto? ¿En qué le puedo servir, en qué le puedo colaborar?
12: Verá, llevo un tiempo para acá que traigo una llaga en el pie y recientemente me ha estado saliendo una en la espalda y me gustaría saber qué puedo hacer.
8: La primera pregunta que yo le quiero hacer a usted, Roberto, es la siguiente. ¿Usted ya me ha buscado algún tipo de ayuda médica o ya ha ido usted quizás, mi hermano querido, a algún sitio, a algún lugar donde algún tipo de curandero o yerbatero o algo así a que me le digan qué es lo que pasa?
12: Sí, ya he ido con varios y hasta con médicos. Ya ha sucedido que hasta me han dicho que será necesario incluso amputar la pierna.
8: Ahora, otra pregunta que yo tengo para usted, Roberto, es la siguiente. Usted me ha buscado, me ha encontrado algo extraño afuera de su casa, mi hermano. Quizás aceites, tierras, cenizas, o me ha llegado a sentir usted olores fétidos o ver algún tipo de mancha o algo así.
12: Sí, he llegado a notar manchas negras afuera de mi casa, uh-huh. E incluso olores fétidos.
8: ¿Por qué le hago yo esta pregunta, Roberto? Por lo siguiente. Porque aquí su fecha de nacimiento, y apoyándome en las cartas del tarot, lo primero que logro ver y percibir, mi estimado hermano, es un trabajo maquiavélico de magia negra que han realizado en contra suya. Y lastimosamente, mi hermano, esto lo han puesto para que usted lo pise. Por lo mismo lo han puesto en la entrada de su casa, para que usted cada que pase por su casa, lógicamente esa misma mala vibra, esa misma mala energía contamine lo que viene siendo su pierna, y por eso mismo en este momento el principal afectado pues viene siendo su pie. Ahora, hay que ser muy sinceros, hermano. Al César lo que es del César, a Dios lo que es de Dios. Usted me puede visitar el mejor médico, me puede visitar el mejor especialista, puede ponerse, hermano querido, qué sé yo, mi hermano, un ungüento, puede usted aplicarse medicamentos, puede usted hacer tratamientos, pero por eso mismo todo lo que usted hoy por hoy lo hace, pues es en vano. De hecho, mi hermano querido, veo que esto viene siendo y estando tan fuerte, como usted mismo lo indica, que ya le han querido decir que le quieren amputar la pierna, ¿verdad?
12: Sí.
8: Es bien importante no perder más el tiempo, porque este mal y este daño que usted mismo tiene en este momento ya está pasando a su misma espalda. Es bien importante que usted pueda venir aquí a mi oficina consultorio para encender unos altares de alto poder, mi hermano, y poder contrarrestar eso negativo antes de que esto pase a mayores. ¿Por qué se lo digo, mi hermano? Porque en este momento el peor enemigo suyo se llama tiempo. ¿Por qué? Porque tiempo es lo que usted ya me ha perdido. ¿Cuánto tiempo lleva, hermano, usted ya con esta llaga?
12: Mire, maestro, llevo cerca de unos 8 meses que he estado tratándome esto y no se me ha curado.
8: Mi hermano, lo voy a esperar a la brevedad posible acá en mi oficina consultorio, por favor. Necesito que usted me traiga agua bendita, ¿ok? Y me va a traer usted, si es tan amable también, un poco de lo que viene siendo esa tierra, esa mancha que usted me dice que encuentra en la parte de afuera de su casa. Póngalo dentro de una bolsa negra y tráigalo, por favor, acá a la oficina, ¿ok?
12: Ok.
8: Bueno, mi hermano, pues muchas gracias por su llamada, ánimo y suerte.
12: Ok.
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1: Recuerden que el Cabanillas Law Show no brinda asesoramiento legal durante este programa, sino que discute cuestiones legales generales. Se le aconseja que busque asesoría legal lo antes posible con respecto a su pregunta legal, ya que sus asuntos y hechos no están cubiertos por el privilegio abogado. 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Y recuerde que cada caso es único y se debe prestar atención individual a sus hechos específicos antes que se pueda realizar correctamente un análisis legal.
2: Buenos días. Saludos, Mega York. Estamos en vivo a través de Mega 97.9, el show de Cabanillas, como cada fin de semana. Arrancamos desde ya. Vamos a hablar de todo tipo de casos legales. Ahora mismo vamos a hablar de todo lo que usted necesite, señores. Este programa es para usted, para que usted pueda ya inmediatamente sacar ventaja de esto que está pasando. Estamos en vivo desde ya. Arranque aquí en la Mega, DJ Pino con ustedes como siempre, aquí dando la milla extra para que usted ya comunique y haga su pregunta legal. 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Conectando inmediatamente puede hacer la pregunta con nosotros, puede pasar al aire y puede inmediatamente desde ya decir lo que está pasando, preguntar, y vamos a ver cómo nosotros le podemos asesorar en cuanto a leyes, inmigración, bancarrota, compra y venta de casa, ¿verdad? Vamos a hablar también de lo que es todo lo que tiene que ver con accidentes. Vamos a hablar también lo que tiene que ver con demandas para casarse, para divorciarse. Aquí estamos ya arrancando. Primo, por favor, ciérreme esta puertecita que arrancamos el programa ya. Ciérreme ahí, gracias. 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Mi hermano Rafa, como cada costumbre, Rafa, dímelo todo, mi hermanito, ¿qué es lo que tú dices?
3: Activo, good morning, Pino, mi gente, ¿qué es lo que hay? Buenos días, a usted de la tele estatal, activo. Bonito.
2: Suena bien.
3: Suena bien.
2: No, suena bien.
3: Suena bonito, suena bonito. Mi gente, una semanita súper activa aquí en Cabanillas Asociados, en todas nuestras oficinas. Súper activo también a través de las redes en esta semana. Una semanita busy. Ya nos está de regreso nuestro querido Pío, que tenía tiempo desde que terminó Casa de los Foques. No había venido a calentar, como quien dice, el nido. Vino esta semana, tuvimos varias sesiones de chateo y de jangueo con Pío, pero también en todas nuestras oficinas, bien y súper activo en todo ámbito. Para todas sus preguntas, recuérdese un mismo número de teléfono. Usted se puede comunicar con nosotros 24 horas al día y es un placer para nosotros recibirlo en cualquiera de nuestras 16.

0: No le escucho yo a ella, parece que ella sí me escucha.
1: Me
0: ahora
1: oye.
0: Sí. Dale, ahora. Dale.
2: Ay, sí.
1: Good morning, mi gente hermosa, preciosa que va conectando en esta mañana. Señoras y señores, llegó el show más pegado del fin de semana, no solamente porque le vamos a dar información, sino también responder a todo tipo de inquietud que tenga. 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Este espacio es para usted. 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
0: El número telefónico está ahí, ya lo dijo Mafe. 646-362-1004. Gracias, Yanibel, por estar también con nosotros desde Corona. La gente de Corona, está dura la oficina de Corona.
1: Adiós.
0: ¿Cómo está, Yanni? Cuéntamelo todo.
3: Muy, muy, muy activos. Buen día, Pino. Buen día, Mafe, Rafa, equipo, a todos los que nos están escuchando. Pues aquí estamos para seguir dando todo lo mejor de nosotros. Como menciona Mafe, estamos en tiempo de abogados, no de buscar cualquier persona, cualquier llena papeles. Miren, lamentablemente muchísimas redadas, pero no todo está perdido. Estamos liberando personas, estamos tratando de liberar personas a través de la moción de la habeas corpus y pues nada, seguir asesorando a nuestra gente por el camino correcto.
0: Bueno, vamos a marcar todo el mundo, vamos a preguntar, porque esa pregunta que usted va a hacer a lo mejor va a ayudar a una persona que está escuchando con nosotros, le va a ayudar a un compañero para que usted pueda ya pasar al aire. 646-362-1004 es el número telefónico, 646-362-1004, y puede pasar al aire de una vez y hacer su pregunta, su inquietud que tenga, la puede hacer con nosotros ya. 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
0: 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Ya, muchachos, vámonos de una vez con Carlos, que está por aquí. Carlos, muy buenos días, qué bueno que estás aquí. Dímelo, Carlos.
5: Buenos días.
0: Un día.
5: Yo tengo un inconveniente. Yo entré con visa hace unos 7 años. Tengo una hija, se hizo ciudadana, y me pidió hace 6 meses. Que depositamos ya todos los documentos, recibí la información de que ya ellos la habían recibido.
1: Sí.
5: Y todo, me tomé la huella hace 4 meses, pero no he recibido ningún tipo de información después de ahí. ¿Hay alguna forma de uno recibir información?
6: Bueno, si usted tiene una petición sometida y es un proceso que está activo, de poder tener información de parte de inmigración, realmente no. Fuera de lo que es usted tener su recibo y poder ingresar a ver la página cómo va, si se está moviendo o no, o si ya usted lo registró, inmigración le notifica a usted si tiene algún tipo de cambio de notificación, si le van a mandar a pedir más información, pero de que usted pueda obtener información, no. Usted simplemente tiene que estar juicioso, tranquilito, sin mucho meneo, a esperar que inmigración sea que responda.
0: Sí, pero de 3 a 6 meses, mi hermanito, todavía tú estás muy temprano. No, o sea, 3 a 6 meses no es temprano, nada. O sea, tú no puedes esperar mucho ahora.
6: El recibo de inmigración.
0: Así que, bueno, gracias por marcar. Espero que haya hecho ese proceso con Cabanillas, porque si no, luego va a estar llorando en la playita.
1: Pino,
0: dímelo.
1: Yo mafecita. Siempre le menciono a nuestra comunidad la importancia de tener un abogado. El tiempo no depende del abogado, eso depende ya de inmigración y también del caso que usted tenga.
0: Sí.
1: Pero un buen proceso sí depende de un buen abogado.
0: Claro.
1: Ahora, siempre que mencionamos lo del tener un abogado, ¿es por qué? Porque usted ya no está en chance de equivocarse, no estamos en oportunidad de tener cualquier riesgo que ellos le generen alguna inquietud, alguna ninguna duda. Usted necesita empezar las cosas bien de principio a fin, lo barato sale caro. Así que es importantísimo, de vital obligación, que usted tenga un abogado a la hora de empezar.

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1: 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Mira, aquí está directamente mi hermano José. José, cuéntamelo todo, mi hermano. Cuéntame.
2: Buen día, José.
1: José, estás en el aire.
3: Sí, sí, yo estoy llamando. Ajá. Para hacer una pregunta, yo estoy casado, soy ciudadano, sí. Estoy casado con una señora, ya mandamos le llegó la de los 2 años, se le venció, mandamos los papeles para la de 10, todo ready. Yo tengo que estar casado con ella todavía.
4: Bueno, sí, si usted está sacando, go ahead, Yanni.
5: Si sometieron la remoción de condiciones para tu esposa en conjunto, sin embargo ya no están juntos, pues lo ideal es que tu esposa venga hacia una de nuestras 16 oficinas para que iniciemos un proceso de divorcio inmediatamente. Porque lo que sucede con migración es que es para ellos, ¿estás o no estás? Si estás, debes de demostrar de que todavía siguen en una relación vigente. Y si no están, ella tiene que contar con ese divorcio dentro de los Estados Unidos porque están viviendo acá, y con las pruebas del lugar para demostrar de que esa relación sí fue legítima, porque de lo contrario sí ella puede tener una negación.
1: Bueno, lo importante de esto, me preocupa, José, que tú estás marcando, parece que no tienes un abogado que te esté orientando bien lo que va a pasar o está pasando con tu caso, y esa es una de las cosas por la cual nosotros recomendamos que usted busque a Cabanillas. Ahí está el ejemplo vivo de por qué necesita un abogado, porque vamos a informar sobre todo lo que tiene que ver con su caso, sobre todo el proceso, paso por paso, lo que se va a esperar y lo que ya usted hizo. 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
0: 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Lo importante es que usted resuelva su inquietud. Como dice Pino, que me encanta su frase, no tiene nada que perder
1: y mucho que ganar. Eso. 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
0: Dale.
1: 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Espérate, aquí está Ramón. Ramón, ¿cómo te estás, Ramoncito?
6: Buenos días.
1: Dímelo, mi hermanito, saludos.
0: Cuéntenos, Ramón, ¿cómo te podemos ayudar?
6: Bueno, mire, yo solicité bagua hace más o menos un mes y 15 días. Ajá. Y yo entendía que ya iba a tener alguna respuesta para este tiempo, pero todavía no he tenido nada. No sé si es que
1: debería ya a nivel en un mes y 15 días tener una respuesta del Bagua.
5: Imposible,
1: mi hermano.
4: Bueno, un recibo. Espérate, un recibo de inmigración.
1: Un recibo. ¿Tienes un recibo, Ramón, de que llegó la aplicación y todo o no?
6: Sí, pero el recibo verde, todavía no me han mandado, porque me han dicho que si es así te mandan una carta y una cosa, pero no he recibido nada.
1: ¿Y tienes un abogado, estás con nosotros o no? ¿Cómo es la cosa?
6: No, de verdad fue en Boston que yo hice un proceso. Ay, me ayudaron con eso.
1: Ay, cónchale, no. Ramón.
5: El simple hecho de yo escuchar que han sometido una aplicación de VAWA me pone en alerta, porque como hemos mencionado anteriormente, los casos de VAWA están siendo extra revisados por USCIS por el alto cúmulo de fraude que se estuvo realizando anteriormente. Entonces, es importantísimo que nosotros podamos revisar este caso, cómo fue sometido para ti, qué tantas pruebas fue sometido para ti, y pues poder dar seguimiento al proceso completo, ¿ok? Así que trata de tomar acción inmediatamente, porque definitivamente se nota que estás perdido, están asesorando bien, y cada persona que está haciendo un proceso de migración tiene que tener conocimiento de qué está haciendo, qué han sometido para esa persona, y sobre todo tener copia de todo, que respalde todo lo que se ha sometido a migración.
1: Importante eso, Ramón. Sí. Ojalá que tú tengas el dato, que tengas todo bien organizado, que tenga un abogado. Importante todo eso. Y también, Ramón, si me puedes decir, yo tengo chance aquí para eso, rapidito, brevemente, en el área, ¿quieres que hablamos un poquito del caso de Bagua? ¿Cómo fue? ¿Quién te lo...? O sea,
6: No, claro, podemos hablar así. Yo llegué al Bronx y al cabo como de unos 8 meses me casé con una señora, y por situaciones ya personales, ella decidió hacer su vida con otra gente y tuve muchos inconvenientes, y por eso decidí ya irme por esa vía.
1: Ya, te sentías...
5: Hay que evaluar cuáles fueron esos inconvenientes, porque tenemos que recordar que no solamente por el hecho de una persona dejar la relación, estamos hablando directamente de un caso de violencia doméstica. Hay diferentes tipos de casos por los cuales tú te puedes legalizar acá en los Estados Unidos. Por eso realmente necesitamos evaluar tu caso, y más cuando estamos hablando de un caso de violencia doméstica. Sí. Tenemos que tener prueba de que esa relación fue legítima, pero también tenemos que tener prueba de que hubo una violencia dentro de la relación. Y cuando hablo de violencia, no solamente tiene que ser violencia física, también existe violencia psicológica, violencia verbal, y hay formas de cómo tú probar eso. Así que necesitamos ver y evaluar realmente si tu caso fue bien documentado.
0: Claro que sí, ahí está. Igual envíanos un mensajito de texto a ese mismo número que marcaste. Vamos a analizar tu situación, revisar tu caso, saber si realmente tienes abogado. Si ya lo tienes, lo que tienes que hacer es confiar en él y esperar tranquilo, porque es un proceso que, como dijo Hani, lo están revisando a fondo porque quieren asegurarse de que no sea fraude. Entonces está tomando su tiempo. Si tiene un abogado, tranquilo, y si no lo tiene, lo esperamos por la oficina.
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0: Claro, porque usted va a venir a la oficina y nosotros vamos a darle su cita gratis y a saber qué es lo que va a pasar con su caso, ¿o no?
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1: 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Vamos a hablar...
0: Tupino.
1: No, muchacha, que no vaya. Vamos a hablar...
0: No me ponga nervioso, tranquilo.
1: Vamos a hablar de bancarrota, ¿eh? Ajá. Vamos a hablar de compra y venta de casa. Muchas personas que están listos para comprar una casa ya, que tienen que dejar estar pagándosela esa renta que está carísima. Vamos a hablar también de lo que es el divorcio. Accidentes también, si usted quiere hablar de eso. Vamos a hablar de todo tipo de casos, señores. Si a usted, pues, le está yendo poquito mal, lo que me gusta hablar a mí más es la bancarrota, porque nos está ayudando financieramente. Uh-huh. Y es un nuevo comienzo. Hay dos formas de hacer bancarrota. A ver cuál usted aplica. Así que yo quiero que Rafael en 2 minutitos me explique ahí cuáles son esas dos formas y qué significa eso. Dale, Rafa.
4: Bueno, mi gente, tenemos la siguiente situación. Si usted está ahora mismo desafortunadamente siendo afectado o agobiado por las deudas, si usted está siendo afectado por situaciones financieras que ahora mismo le atan y no le permiten desenvolverse o estar suelto, como que dice, financieramente hablando, usted necesita, y es muy probable que lo que usted requiera sería una bancarrota capítulo 7. Para nosotros las personas regulares, regulares digo yo, la gente normal, consumidores normales, que tenemos nuestro trabajo y acumulamos biles, tarjeta de crédito, préstamos personales, carro de lease, financiamiento, existen dos tipos de bancarrota, lo que se llama capítulo 7 y capítulo 13. El capítulo 7 es cuando aplicamos y hacemos, como quien dice, un borrón y cuenta nueva. Esto le permite a usted de eliminar y despojarse de toda obligación financiera que usted tenga y inmediatamente entonces nos pone en un proceso de poder restablecer nuevo crédito. Inmediatamente la bancarrota sale. Esto le elimina toda obligación con todo banco, sea que usted tenga préstamos personales, carros, financiamientos de muebles, retoquitos que tal vez usted se haga hecho o se haya hecho en el pasado y le esté debiendo unos chelitos ahí a una financiera que le prestó los chelitos de usted hacerse algo cosmético. Todo eso se elimina a través de una bancarrota capítulo 7. También tenemos lo que se llama capítulo 13, que es una reorganización de las deudas, donde usted entonces reorganiza, se paga un porcentaje de lo que está debiendo, porque usted todavía tiene su negocio, trabaja bien, tiene ciertas condiciones financieras que le permiten desenvolverse financieramente, pero tiene una situación de que se excedió en las deudas, se excedió en obligaciones y ahora usted está expuesto a una situación donde, oye, estoy forzado y no puedo cumplir. Bancarrota capítulo 13 le puede ayudar con eso. El fin es, si usted tiene ahora mismo más de, vamos a decir, unos 15, 20 mil dólares en deuda que usted no pueda cumplir con ella, que los pagos suyos excedan los 700, 800, 1000 dólares mensuales a tarjetas de crédito, todo eso se está yendo casi, casi en interés. Sí. Ese dinero usted está, como que dice, metiéndolo en una trituradora, se está desvaneciendo, se está desapareciendo porque usted no lo está abonando a la deuda. Aquí en Cabanillas, aparte de la bancarrota, podemos negociarle o podemos explorar las opciones de liquidación. Uh-huh. Lo que aquí nosotros no hacemos es consolidación. La consolidación es cuando usted entra en un plan de pago de 2, 3, 4, 5 años, donde la ponen a pagar a usted una cuota mensual, pero el banco realmente o la persona o la entidad o la oficina con la que usted está trabajando realmente está recibiendo esos pagos, cobrando la parte de ello adelante, ahorrando la otra parte para entonces luego hacer una liquidación. ¿Qué sucede? Uh-huh. Usted muchas veces se está atando a 2, 3, 4, 5 años que usted secuestra su crédito. Uh-huh. No puede financiar, no puede comprar el crédito.
0: No puede arreglarlo dañado, tampoco.
4: No puede hacer absolutamente nada. Está literalmente secuestrado a terminar de pagar con esa compañía para poder entonces moverse con su crédito. Mientras que con bancarrota es una solución inmediata, más económica, sí, más rápida, y yo le garantizo de que usted puede restablecer su crédito mucho más rápido a través de una bancarrota que con una consolidación.
0: Rafa, yo quiero anexar algo ahí a la bancarrota que muchas personas no saben y por eso siempre nos gusta dar la información, y es que para aquellos que tienen también estos créditos estudiantiles que llevan años pagándolos, también hay una manera de anexarlo a la bancarrota. Antes no se podía, ahora sí, pero para esto se necesita un abogado que tenga experiencia, que sepa cómo hacerlo y que lo haga de manera correcta para que su bancarrota pueda salir positivo. Es muy importante que usted se asesore, no tiene nada que perder, al contrario, mucho que ganar. 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Lo importante es que busque soluciones. La bancarrota no es el final del mundo, es la oportunidad de un nuevo comienzo. Usted puede rehacer su crédito. 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
1: 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Quiero 10 llamadas de bancarrota ahora mismo. Cualquier inquietud, si quiere decir que es anónimo, porque sabemos que es un tema sensitivo a lo que tiene que ver con lo financiero, y a lo mejor muchas veces lo queremos llevar privado, diga que es anónimo o anónima y aquí le ayudamos. 646-362-1004. Darío, buenos días. ¿Cómo estás, Darío?
7: Hola, buenos días.
1: Cuéntamelo, mi hermano.
7: Una cuestión rapidito. Mi hermano se quiere casar con su novia. Ella vino hace como 15 años y se quedó con visa.
0: Sí.
7: Él, si ellos se casan, para ella hacerle papel a ella, ¿ella necesita un perdón o y eso lo puede dar, sí o no?
5: ¿Tu hermano es ciudadano o residente?
7: Residente.
5: Ok, ¿y qué tiempo tiene tu hermano siendo residente?
7: No, desde 2018 hasta la fecha.
5: Okay, entonces ya estamos listos para hacerlo ciudadano. So, mira, si tu hermano se hace ciudadano, okay, la pareja, como tuvo una entrada legal a los Estados Unidos, no tendría necesidad de solicitar un perdón y al final salir fuera de los Estados Unidos, sino que puede hacer un ajuste de estatus acá, donde en el proceso recibe permiso de trabajo y social mientras espera por su residencia. Lo que recomendaría en este caso es que, como ella está de manera ilegal y como está la situación ahora mismo, es que se casen, que tu hermano someta la petición aún siendo residente y que a la vez él vaya aplicando a su proceso de ciudadanía. Entonces ahí logramos dos cosas: que él se haga ciudadano y pues que ella mientras tanto tenga un proceso en marcha. Una vez de que él se haga ciudadano, pues automáticamente podemos someter un ajuste de estatus para ella.
0: Vamos a hacer ese combi completo, Darío. Por favor, envíale este número a tu hermano. Gracias de verdad por hacer la llamada para él, para ayudarlo y pues también para ayudar a su prometida. Lo importante es que podemos ayudarle en cualquiera de los dos casos. Vamos a hacer ese combi completo, lo hacemos ciudadano, lo protegemos a él bien, porque no hay nada más seguro que hacerse ciudadano, y también pues vamos a protegerla a ella de una deportación. 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
1: 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Buenos días para Santos. Santos, buenos días, dame tu pregunta, adelante.
8: Así, buenos días. Sí, mire, mi pregunta es, ya, yo soy residente permanente, tengo dos hijas que vinieron de Honduras con visa y se quedaron aquí. ¿Qué posibilidad tengo para arreglarle papeles a ellas?
4: Bueno, si vinieron de Honduras y se quedaron aquí, para usted poder hacer papeles a cualquier persona, usted tiene que someter petición. En este caso son sus hijas, ¿correcto?
8: Sí, correcto. Sí.
4: ¿Y usted tiene residencia o usted es ciudadano?
8: Sí. No, residente de 10 años, permanente, yo con mi esposa.
4: Ok, usted como padre tiene todo el derecho de someter petición por sus hijas, sean a solteras o menores de edad. Ya si se casan, ya ahí cambia un poquito el término del tiempo y las condiciones, pero si están solteras, ¿ellas están solteras?
1: ¿Están solteras?
4: ¿Están solteras sus hijas o casadas?
8: Sí.
1: Sí, están solteras.
8: No, están solteras.
1: Ok.
4: Ok, porque se me quedan solteritas. Y usted como papá, hace rato que pudo haber sometido la petición por ellas, usted tiene que someter lo que se llama petición, perdón y proceso consular. Al someter petición, usted como padre tiene el derecho de pedir a sus hijas. Pero como ellas están aquí, y en el caso de los padres no importa, sea que hayan entrado con visa o por frontera, se requiere un perdón. Ella entonces se sometería el perdón y luego entonces hacen el proceso consular.
1: Sí.
4: El proceso aquí en Cabanilla lo podemos hacer, es de tres pasos, es manera tradicional y normal y regular de cómo un padre puede someter petición por sus hijas. So, hermano, aquí te espero por la oficina, vente por acá, y sería un placer para nosotros poderte orientar con eso y sacarle residencia a tus hijas.
1: 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Andamos buscando todavía, ando buscando, sé que está la línea full. Quiero buscar llamadas de bancarrota a Nueva York. Necesito ayudar. Yo sé que tú, sí, tú, a lo mejor no te está dando mucho. Esa tarjeta está allá arriba, en el cielo, y tú estás pagando 200, 300, 400 solamente de interés. Así que vamos a arreglar eso, porque esos 20, esos 30, esos 40 mil dólares que tú tienes en tarjeta se pueden borrar facilito. Y podemos ayudarte a salir de ese hoyo, porque es un hoyo. Esto es un hoyo, Vamos a ayudarte con eso. 646-362-1004. Conozco personas de primera mano. Uh-huh. Atención, personas que han hecho bancarrota y el crédito está mejor que el mío, que nunca le he hecho. Y no porque no quiero hacerla, sino porque muchas veces tú tienes que tener deudas ya que califiquen para eso.
0: Y sí, tú sabes también que, Pino, que les hemos ayudado a las personas también, estas personas que han hecho la bancarrota, cogieron el dinero que estaban pagando normalmente a esa deuda que no les, que no se les iba,
1: claro,
0: y al contrario seguía creciendo el interés, ellos reunieron este dinerito, lo siguieron como pagando, pero lo estaban guardando y a los 2 años se compraron, claro, su casa.
1: Ahí está.
0: Ah, hágame el favor y la llevamos también para la compra de su casa.
1: También. Paola, muy buenos días, bienvenida aquí a este panel de Cabanillas. Dame tu pregunta, Paola.
9: Buenos días, Paola. Con todos. Yo fui hace como un año acá, hace un año y 2 meses a Cabanillas. Pasa que yo estoy casada, tengo 2 niños.
1: ¿Te escuchamos? ¿Tienes 2 niños? ¿Estás casada? Hello. Sí, Paola.
0: Fuera,
1: Paola.
4: Ay, tiene 2 niños.
1: Paola.
4: Ahora sí, ahí.
1: Dime,
4: sí,
1: Paola.
9: ¿Me escucha mejor?
1: Sí, dale. ¿Sí?
4: Ahora sí.
9: Oh, entonces, yo tengo 2 niños. Entré con mi esposo por la frontera por México, sí, hace 4 años. Yo fui a Cabanillas hace medio año y ellos dijeron que el paro de ese sello azul que yo no necesitaba.
1: Concha de mano. Paola, no sé qué está pasando con tu conexión. Quiero que, por favor, quite el Bluetooth o el speaker o algo así, porque o la señal, porque se está oyendo terrible. No podemos entender bien tu pregunta. Márcalo. Vamos a darle un chance a Paola para a ver. ¿Aló, Paola? No, no. O sea, está feo, Paola. Está feo, está feo. Vamos a hacer algo. Enviamos un mensaje de texto, Paola, a este número. Enviamos un mensaje de texto ahora mismo, por favor, para ayudarte. 646-362-1004 o también, Mafecita, el WhatsApp, ¿cuál es?
0: Claro que sí, también tenemos nuestro WhatsApp 914-614-8096. Claro. 914-614-8096.
1: Directamente Beatriz, la mujer al poder hoy. Beatriz, ¿cómo estás?
10: Hola, buenos días.
1: Saludos.
0: Bella, cuéntanos, ¿cuál es tu pregunta?
10: Saludos. Bueno, primeramente, gracias por siempre mantenernos informados. Dios les bendiga por todo lo que hacen.
1: Amén.
10: Y bueno, la pregunta mía es, mi papá recientemente fue víctima de un crimen. Fue asaltado en su trabajo, lo golpearon y todo eso, tuvo que ir al hospital. ¿Qué probabilidad hay para él que pueda aplicar para la visa U?
5: Sí. 100% que lo podemos ayudar. Mira, las personas que están acá sin estatus legal y que han sido víctimas, en este caso como tu papá, de algún acto criminal o violencia doméstica donde existió un reporte policial, tienen la posibilidad de poder calificar a un caso de visa U, a través del cual pueden recibir permiso de trabajo y social mientras esperan por una residencia. Si tiene pareja, si tiene hijos menores de edad, también pueden entrar como derivados y ser beneficiarios del mismo proceso. Así que necesitamos urgentemente ver a tu papá, ver ese reporte policial que se realizó para ver el tipo de cargo que fue colocado en el mismo, documentos médicos, fotos, para poder ayudarlo a realizar su proceso.
0: Beatriz, ¿dónde estás ubicada o dónde está ubicado tu papá?
10: Long Island, Nueva York.
0: Perfecto, bueno, tenemos 2 oficinas ahí en Long Island, así que envíanos un mensajito de texto a este mismo número. Vamos a darle una cita totalmente gratis, trae todos los documentos de ese caso, todo lo que pasó pues con ese accidente. Lamentamos mucho que tu papá haya pasado por eso, pero de eso tan malo vamos a sacarle lo bueno. Así que te esperamos por las oficinas, gracias por tu llamadita.
1: Nada que perder, al contrario, va a ganar mucho. Necesitamos escuchar de ti, sí, vamos a escuchar tu caso. Si no quieres decir tu nombre, dile que es anónimo al primo, o si simplemente... dile al primo, primo, quiero hacer mi pregunta fuera del aire. No importa que usted quiera hacerla fuera del aire, lo podemos hacer directamente ya. 646-362-1004, pero también por mensaje de texto, que a mí me encantan los mensajes de texto, a ese mismo número, 646-362-1004. Buenos días para Jennifer, que está aquí. Mira, Jennifer se encuentra con nosotros. Sígalo marcando, Jennifer. ¿Cómo está, Jennifer?
11: Buen día, Jennifer.
12: Estoy aquí mismo.
1: Adelante, sí, corazón. Pregunta.
0: Cuéntanos.
12: Sí, yo le pregunto a los abogados, si yo entré a este país hace 12 años ilegalmente, me pusieron una orden tengo una orden de deportación. Después yo me casé a los 6 años, me casé con un ciudadano. El ciudadano me metió papeles, pero cuando fuimos a la cita, el muchacho tenía 2 direcciones y nos negaron la petición por esa causa. Entonces después... la relación se convirtió bien fea y él empezó a abusarme psicológicamente, tengo las grabaciones y todo. Entonces me divorcié hace 3 meses, pero él me sigue ayudando económicamente, afuera de pedirle ni nada de nada, él me sigue ayudando. Entonces yo quisiera aplicar por alguna por algún lado, pero no quiero que le vayan a buscar a él, a arrestarlo o que vaya a tener el problema, porque ahora mismo él es el que me está ayudando económicamente.
4: Okay, déjame, déjame entender lo siguiente. Ustedes tuvieron su lío, tú le llamaste a la policía, ya ustedes tienen antecedentes, pero tú te quieres retractar de lo sucedido porque él es el que te ayuda, él es el que te provee a ti, eso tú lo quieres cuidar para que nadie me lo deporte ni nadie se me le acerque.
12: No, él es ciudadano, yo tengo orden de deportación, él es ciudadano, él se casó conmigo y me dio, y me pidió, pero cuando fuimos a la entrevista me negaron la petición, o sea, a él le negaron la petición, no me aceptaron porque él tenía dos direcciones, tenía la de su mamá y tenía la de él, él es ciudadano. Él tiene como toda la vida de vivir acá, entonces...
4: Mierda, mi amor, a él no le va a pasar nada. Olvídate de cuidarlo a él, no te divorcie, al contrario, vamos a someter una petición nueva. A usted lo que le faltó fue abogado.
12: Yo me divorcié hace 3 meses, pero yo tengo las grabaciones de él cuando él me gritaba, me trataba bien mal.
0: Ella quiere saber, Rafa, si puede aplicar algo sin perjudicarlo a él, porque él todavía le está ayudando a ella.
12: Sí.
0: Ay, qué.
4: Es que mi amor, es que imagínate, o sea, lo que tú me estás pidiendo a mí es. Sí. Ay, Dios mío. No, mi corazón, mira, en ese caso, si tú tienes evidencia, tú puedes tratar de abrirle un caso a él, pero a ti te gustaría recibir beneficios porque él te ha maltratado, pero al mismo tiempo tú estás aceptando el maltrato porque él te está metiendo la mano y te está proveyendo, te está de alguna manera u otra, sea calentándote, sea proveyéndote,
12: por eso yo no quisiera que él buscara la policía o algo.
4: No, por la respuesta es la siguiente, no. A él tú no le puedes hacer nada. Primero, él es ciudadano, a él no le va a suceder nada, pero tampoco tú lo quieres tirar al medio ni abrir un caso en contra de él, porque el man al final del día te está resolviendo.
0: Claro, y aparte,
4: o sea,
0: que
4: no
0: sí.
4: puede ser malagradecida, exacto, no puede
0: que
4: ser
0: que si se dan cuenta
4: tan tóxica,
0: de que él lo
4: mala,
0: está ayudando,
4: o,
0: el vago no le va a reaccionar.
4: ¿Cómo él reaccionaría? No. Además, el vagua, como acaba de decir Mafe, no te funcionaría porque tú estás pidiendo una ayuda de alguien que te maltrata. Sin embargo, esa es la persona que te está proveyendo, que te está cuidando, que te maltrató en un momento. No hiciste ningún tipo de arresto, no hiciste ningún tipo de reclamo, no hiciste ningún tipo de caso. Era tu pareja, se divorciaron porque él tuvo un error. Yo diría que tú cometiste un error y tal vez tú fuiste la que actuó demasiado rápido en divorciarte. Sí. Yo me hubiera quedado tranquilo, calladito o calladita en el caso tuyo. Reaplico otra vez o cambio las direcciones y vuelvo y aplico, porque si él fue contigo a entrevista, sometió petición, se casó contigo, hizo todo el proceso y lo colgaron, no por fraude ni porque no pudieron dar un bona fide marriage, sino porque él tuvo un error con sus direcciones. Sí, oye, metí de la pata, bebé, yo me hubiera quedado ahí tranquilito y me sigo chupando mi teta, como tú lo estás haciendo ahora mismo, porque como quiera tú estás ahora mismo sacándole beneficio.
0: Claro, y aparte de eso, pues que el VAWA es uno de los procesos que más son exigentes con inmigración, y lo mencionamos antes, que los están revisando y que están siendo extensos con esto, porque no se quieren asesorar de que no sea un fraude, y pues aquí prácticamente sería un fraude, porque el hombre sí te ha maltratado, pero también te está ayudando todavía y estás en contacto con él. Entonces, pues
4: a mí
0: por
4: me
0: ese
4: suena
0: lado,
4: que ella es medio aceleradita.
0: Lamentablemente no es la opción que podrías acudir, así que tienes que irte por otro camino definitivamente.
4: Yanivel, pues, tú lo chanceas. ¿Qué te hubiera hecho, Yanni? ¿Te queda ahí y vuelve y reaplica la petición?
5: Claro, 100%. Ya debió de chancearlo y volver a someter su paquete inmediatamente.
4: Tú, el Yanni, es bueno, lo chancea.
1: Bueno,
0: hay que darle la oportunidad, ¿por qué no?
1: 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Bueno, dímelo, Mafecita.
0: También estamos en vivo, señoras y señores. Si usted quiere conectar con nosotros, vernos, interactuar, usted también puede dejar su preguntita por ahí. Estamos en Facebook como Cabanillas, también en YouTube como Cabanillas Tu Abogado. Vaya para allá, síganos. Si todavía no nos sigue, haga parte de esta familia, donde aquí todos los días tenemos estos en vivos. Este show es para la comunidad, para darle las informaciones correctas directas y también pues para responder a sus preguntas, regalar citas gratis. Facebook, Cabanillas, ahí estamos en vivo. Jani está súper linda, le queda lindo ese rosado. Ay, Rafa también está de rosadito. Pino también lo veo como combinado guapo hoy. Todos hoy. Así que vaya
4: tú,
0: para Marfa, allá.
4: ¿Tú estás como de rosadito también? Sí, también.
0: No, este es como un blanquito, como un beige. Un beige. Algo así.
4: Ah, bueno, aquí se ve como rosadito.
0: Bueno, sí, está bien, estoy de rosadito. 646-362-1004. Mi gente, no tenga miedo, tenga Cabanillas de su lado, que todo va a estar bien. Vamos a buscar soluciones juntos.
1: Claro. Bueno, 646-362-1004. Me voy con José, que está por aquí. Síguelo marcando. 646-362-1004. José, muy buenos días. Saludo. ¿Cómo estás? Tu pregunta, mi hermanólogo.
11: Sí, buenos días. Tengo una pregunta. Yo soy residente permanente y estoy pensando viajar para Puerto Rico, pero tengo un DUI pendiente. ¿Puedo tener problemas?
4: Si es Puerto Rico, tú no vas a hacer aduanas. Pero si tienes un DUI que está pendiente, o sea, que tú todavía estás en caso, en corte, aguántate, papito. Aguanta resolver ese lío de corte y después entonces tú metes mano. Por ahora, estate quieto, juicioso y no metes viajando. Si el caso está pendiente, porque para mí pendiente significa que tú lo tienes abierto, sí, en sí. Corte. Uh-huh. Que está pendiente a una audiencia y que no se ha tomado una decisión.
1: Cónchale.
4: Pero si es que ya el caso es viejo, de hace 2 años, ya lo cerraron, tú tienes una disposición y tú lo que estás esperando es que te pasen los 5 años para ser de ciudadano, entonces sí puedes viajar. O sea, sí tú no tendrías ningún problema de ir y venir. Pero con caso pendiente, con la corte legal, yo prefiero que no me viaje. Es la preferencia, es la sugerencia. De viajar tú lo puedes hacer. Pero Rafa te recomienda, espera tú cerrar ese casito antes de ponerte a viajar específicamente a Puerto Rico.
0: Como decimos en Colombia, no de papaya. Pero yo tengo una pregunta, corazón de melón. ¿Cuánto tiempo te falta para hacerte ciudadano?
11: Oh, yo llevo más de 30 años siendo residente permanente, sino que
0: mira
11: no.
0: Mira eso, mi amor. ¿Y usted qué hace con tanto tiempo?
5: ¿Hace qué tiempo que ocurrió ese caso?
1: Vamos a ver.
11: Hace 5 meses.
0: Ay, es reciente.
1: Señores,
0: está muy reciente, te hubieras podido salvar. Mira, con 30 años de residencia, usted hace rato hubiera podido tener la tranquilidad de viajar sin tener que hacer esta pregunta, hacerse su pasaporte azul y estar tranquilo. Lamentablemente, mire, no sé.
1: Quiero que Nueva York, ahora todo el mundo que está escuchando, tome conciencia de esto que pasó ahora mismo en el aire, porque es importante que usted pueda apreciar la información. Este señor, 30 años de residencia, nunca intentó hacer la ciudadanía. Si él hace 25 años él hubiese sido ciudadano, no hubiese estado preocupado ahora mismo. Puede viajar hasta la China que él quiera. Entonces, lo que quiero decir con esto es que si usted está en esta situación y tiene 4 años y medio, 4 años y 8 meses, vamos a ponernos para la ciudadanía, señores.
5: No
1: que
5: lo
1: es el,
5: piense
1: eso,
5: mucho,
1: sí,
5: que no, ni lo piense no mucho, lo que ni lo piense.
1: Vamos a hacerlo, después que uno está metido en el lío, uno resuelve. Ya. Además, si usted intenta hacerse ciudadano y nunca ha tenido un caso que le pise, nunca ha tenido nada, no es que lo van a hacer. Si usted falla la ciudadanía, no es que lo van a deportar tampoco. Sí. Así que vamos a intentarlo, que hay mucho mito por ahí. No, si usted va a tirar la ciudadanía, me lo van a mandar para afuera. No, es así.
4: No.
1: No, hay mucha gente, Rafa, que veo las redes sociales acabando con todo el mundo y acabando con la mente de la gente.
0: ¿Sabe, Pino, cómo si lo sacan así para afuera, como usted dijo? Es con una residencia y un DUI.
1: Ve, lo ve.
0: Usted se pone a viajar. Usted puede estar en riesgo de que le quiten su residencia. No es eso pasar, mi gente. Ahorita estamos en tiempos difíciles y ni siquiera los residentes están seguros. Si usted está a tiempo de hacerse ciudadano, no le tenga miedo al inglés. Conocemos personas que tienen ya su ciudadanía y no saben nada de inglés, simplemente se ponen las pilas, juiciosos, estudian, vienen a Cabanillas, se preparan bien y tienen su ciudadanía en mano, así que véngase para acá. 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Yo voy a regalar citas gratis para eso.
1: 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Paola, muy buenos días, bienvenida. ¿Cómo estás?
13: Buen día, Paola.
1: Paola, ¿cómo estás?
0: Paola.
4: Oh, good morning, princess.
1: Cuando marquen, por favor, tienen que escucharnos por el teléfono, no Bluetooth, no speaker. Tratar de que no estén en mute, como está Paola ahora, para que no pierda el chance. 646-362-1004. José, muy buenos días, ¿cómo estás?
0: José.
14: Sí, buenos días.
1: Muy buenos días, mi hermano.
4: Dímelo, papá, ¿qué es lo que hay?
14: Sí. Es una preguntita para mi hermano que quiere pasar por la oficina. Ese caso en República Dominicana, y la muchacha está aquí, la esposa está aquí, pero la muchacha no tiene hijos, ella puso un depende el año pasado y ahora lo puso otra vez, dos veces ya lo ha hecho. ¿Eso le puede afectar a él la cita? Él tiene cita para el mes que viene.
4: Bueno, si le preguntan, que tenga una muy buena explicación de dónde sacaron ese depende y de quién es. Porque una cosa es que usted tenga un depende de una sobrina, sobrino, que lo tenga inmediatamente, o sea, que viva con usted en la misma casa, y a veces lo ponen, manita, mira, pues pon el niño, la hija mía, en los tazos para que te den un par de pesos, pero estamos viviendo juntos. Ahora, cuando es que usted va a uno de estos... contable,
1: cuidado, o Rafa. Taxi, cuidado, Rafa, ¿eh?
4: que venden y le ponen depende, eso se llama fraude. Y eso es fraude para el que lo hace, fraude para el que recibe los chelitos, fraude para todo el mundo. Y ahí, cuando ese lío se destape, porque eventualmente se destapa, eventualmente se dan cuenta, eventualmente el lío sale. Prepárese, que se armó el juidero.
5: Bueno, colocando sobrinos que tienen residencia o ciudadanía, pero que están fuera del país, viviendo fuera del país.
1: Hay que tener cuidado. José,
4: ¿cuánto depende de tu apuesto?
1: No, yo, tú sabes que en el matrimonio, no, tú sabes que yo tengo dos niños. En el matrimonio mío, entonces nosotros, mi esposa y yo llenamos casados separados, pero le conviene más a ella llenarlo y yo lo dejo que ella lo llene como un
0: chacho. ¿Cuántos niños afuera,
4: Pino? O sea, tú... ¿Y tú nunca has puesto para le depende de otro lado?
1: Tú sabes que, Rafael, el que no sabe, cuando es inocente, cuando uno llega a este país, le vende mucho sueño.
4: Sabía.
0: Él nos está cambiando el tema, está haciendo el sordo.
1: Para que usted entienda bien, cuando uno llega a este país nuevo, le cambia, le venden un sueño y le dicen, no, muchacho, yo estaba nuevecito, acababa de trabajar, yo trabajaba en McDonald's y comencé a trabajar ahí en la cocina, mi primer W2. Y bah, me dijeron cuando fui, tienes que llenar los tazos. Yo, uno no sabe de eso. Tienes que llenar los tazos, ve allá. Y me dice el muchacho que llego allá ahí en el programa, me dice, mira, hay que dar tanto y te dan tanto, pero hay que hacer una más. Digo, dale para allá. Muchacho, me lo hice una vez, el segundo año le dije, mira, olvídate de eso. Olvídate de eso. Porque me descubrieron, sí, tuvo un problema ahí.
4: Claro,
1: y
4: esa es una vueltica. Eso se sale, eso se sale. Esos chalitos nada más se mueren en el momento que llegaron, el día de, cuando se cobran, está todo el mundo contento. Y de allá para acá.
1: ¿Cuándo me dijo? Cuando me cobran, lo llamo yo a él. Rafa, lo llamo a él, le digo, muchacho, ¿por qué lo que me están cobrando? Y dice, bueno, papá. Te metiste solo, digo.
0: Si sabe contar, no cuente conmigo.
4: Ajá.
1: Hasta la oficina la cerró después de eso. Bueno,
4: no,
1: bueno,
4: mi hermano, no te preocupes. Si ella lo puso como depende, tiene que tener cuidado. Tiene que tener toda la evidencia de que esa niña, niño, estuvo viviendo entonces con él o con ella, que tiene todo bajo la dirección. Y más si está en proceso de papeles, o sea, coño, o sea, no me pueden meter una, no pueden hacer una metida pata de esa manera, de esa índole.
1: Cuidado ahí, José.
4: Ahí está faltando abogado.
1: Bueno,
4: ahí está faltando cabanillas,
0: exacto.
1: 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Mira, aquí está Ramón. Ramón, buenos días, ¿cómo estás? Cuéntamelo todo, mi hermano.
0: Raymond.
13: Muy buenos días, un placer.
1: Saludos.
13: Tengo una pregunta. Yo tengo bagua hace 2 años y medio. Tengo mi permiso de trabajo, mi social y todo. ¿Qué sucede? Al yo ver que bagua toma mucho tiempo. Yo tengo una relación de hace 2 años, vivo con mi pareja, ella es ciudadana americana. Yo estoy pensando si me caso con ella y hago mi proceso nuevamente. Creo que sería más rápido, sería más conveniente, porque yo estoy pensando a tenerme de tanto tiempo que ya tengo esperando eso.
5: No, pero no se desespere.
13: ¿Qué pasa? Voy a pasar 2 años más para esperar luego la visa y luego la residencia.
1: Ya entiendo, entendemos tu pregunta y tu inquietud. Vamos a darte un algo de aliento. Dímelo, Yanni.
5: Sí, claro. Mi consejo sería que no se desespere, ¿ok? Y mucho menos si tienes actualmente una pareja, una nueva pareja ciudadana, ¿correcto?
0: Sí.
13: Sí.
1: Sí.
5: Ok, el que tengas un caso de bagua sometido no te impide el que puedas iniciar un nuevo proceso para ti. Ahora bien, sí hay que hacerlo con mucha precaución, tienes que tener un abogado pendiente, porque cuando vayas a la entrevista a través de tu nueva pareja, se va a cuestionar ese caso de violencia doméstica. Entonces, tenemos que tener ambas cosas documentado, pero sí te podemos ayudar, no te desanimes, siga con su proceso y venga directamente a Cabanillas.
1: Bueno, ahí está la respuesta, Ramón, te esperamos por aquí para que lo hagas bien. bien, para nosotros documentar bien eso que esté pasando, sí, haga como hizo Ramón. Ramón tuvo una pregunta, una inquietud y marcó el número telefónico MAFE, que es el
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0: Mira, Pino, yo le voy a decir a nuestra comunidad que nos está escuchando en esta mañana. Aquí es evidente lo que está sucediendo con esta administración. Cada vez están complicando más las cosas. Todos los días sale un cambio nuevo que puede perjudicar o beneficiar su caso. 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
1: Importante lo que tú acabas de decir, Mafe. Voy con Edwin ahora, pero es importante, Rafael, porque Rafa, Mafe, sí, también Yanni, le acabo de hacer el cuento, algo increíble, señores, se acabó de hacer el cuento de lo que me pasó con los taxes, ¿verdad? Sí. O sea, me pasó un toy, una cosa. ¿Qué pasa? Luego de ahí, desde ese tiempo, busqué una persona profesional que si hace eso me cobraba un poquito más, pero déjame decirte que todo estaba organizado desde ese momento. Si yo quiero ahora mismo decir un ejemplo, quiero mis tasas de 2009, yo la llamo a ella y ella tiene todo ahí organizado para mí.
4: Y ahí están, correcto.
1: Yo pago un poquito más, lo que quiero decir con esto es que pago un poquito más, pero mi servicio es uno, nunca he tenido problema.
0: Entonces tranquilo, entonces, que están haciendo las cosas bien, que no va a tener problema de nada.
1: Entonces haga lo mismo, no busque gente que
5: te está evitando problemas, claro, y un bill súper alto directamente de la IA. Es lo mismo, sí, que claro, pasa con migración.
1: Lo mismo.
5: Es lo mismo que pasa
1: con... Y no, con migración es peor. ¿Por qué es peor, muchachos? Porque migración, tú estás poniendo tu estatus en peligro. Sí. Una deportación no es lo mismo que te pongan a pagar $2,000 o $3,000 un plan de pago. Una deportación te va a quitar todo lo que tú has trabajado. Entonces necesitamos arreglar vamos a solucionar tus problemas ahora mismo. Y usted dirá, pero yo no tengo problema de migración. A lo mejor yo tengo problema económico. ¿Qué solución más, Yanni, tengo para esa persona que tiene un problema económico? Luego de Edwin, quiero que me prepare algo rápido para eso. Edwin, dímelo.
15: Bueno, hola, buenos días.
1: Dímelo.
0: Hola, Edwin, cuéntanos tu pregunta, por favor.
15: Mi pregunta es, mi esposa se había presentado en la frontera, le dieron el ingreso, nosotros habíamos presentado caso de asilo, y hubo un momento en que no sabíamos nada de los abogados ni del proceso. Cuando nos llegó fue la carta de ICE. Ella se presentó y le dijeron que él se había perdido como ese contacto y ya habían dado como una orden de salida. Ella se fue del país, teníamos permiso de trabajo y social, se fue con mi niña, pero resulta que hay una empresa que quiere servirle de sponsor. ¿Es posible?
4: De servirle de sponsor. O sea, una empresa. Primero, ahora mismo no existen visas de trabajo para personas que estén físicamente aquí en los Estados Unidos. O una empresa que ella quiera se servir fue, de sponsor.
1: Hace fue que peor.
0: Ya se fue, ya.
4: Va a ser un poquito difícil, a menos que la empresa sea la que someta la petición. Mire a ver lo que hay. Pero estamos hablando de un castigo de 5 a 10 años. Todo el que entra a los Estados Unidos y se va voluntariamente, no, lo normal es de tener un castigo de 5 a 10 años. Yo tendría que ver ese caso, ver qué fue lo que ella firmó, bajo qué contexto fue que ella se retiró del país. Y la empresa puede someter una petición, pero no te garantizo nada por el momento. Tengo que ver el caso, o sea, en las manos, en detalle, para poder darte una mejor asesoría.
1: Ahí está. Hablamos un poquito ahí rapidito, mi querida Yanni, de lo que hablábamos antes de hablar con nuestro querido Edwin. Hablamos un poquito sobre eso.
5: Claro que sí. Si usted tiene deudas y sus ingresos ahora mismo, sus deudas básicamente superan sus ingresos, en vez de usted gastar esos chelitos por ahí en consolidaciones de deudas, invirtiendo en planes de pago, que pasa el tiempo y usted sigue con la misma deuda, váyase directamente a la bancarrota. Siempre y cuando usted califique, ¿ok?, con sus ingresos, con las deudas, con los access que usted tiene, los bienes que usted tiene, es la mejor opción para usted. Una vez que usted queda limpio con todo tipo de deuda, usted puede restaurar su crédito y poder obtener los objetivos que usted quiere en corto plazo, ya sea compra de casas, adquirir nuevos negocios. Aquí podemos ayudarle.
0: Así es. Mira, Jani, y quiero aprovechar que estás hablando de la bancarrota para que respondamos una preguntita aquí de Facebook a Marlon, que me parece bastante interesante. Dice, ¿una bancarrota perjudica el caso de una petición para mi esposa e hijastra? Buena pregunta.
5: Sí, ese es un mito que tienen muchas personas. De hecho, a esa persona le estaba yo contestando ahora mismo por Facebook, que sí. No, eso no es cierto. El que usted haga un proceso de bancarrota no le afecta para nada, ni en su proceso migratorio, ni si usted está peticionando a alguien más para tener un proceso de estatus legal acá en los Estados Unidos. Así que no, puede realizar su proceso de bancarrota sin ningún tipo de problema.
1: ¿Y eso como de Facebook, Mafecita? ¿Cómo así? Explícame.
0: Sencillo, así fue. Él hizo su preguntita ahí en nuestro Facebook en vivo. Estamos ahí en Cabanillas, vaya para allá. Él hizo su preguntita, hey, me está pasando esto. Y así mismo pues se la leímos aquí en vivo en directo para ayudarle a buscar respuestas. Así que usted también puede hacerlo. Déjenos su preguntita por ahí que poco a poco le daremos respuestas. Si no la decimos aquí en vivo, usted va a tener su respuesta por ahí, por el mismo Facebook, pero yo lo invito, si usted está viéndonos ahí, márquelo al 646-362-1004, es mucho mejor que usted llame, sí, porque vamos a tener los detalles necesarios para darle la respuesta correcta.
1: 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Belki, muy buenos días, ¿cómo estás?
16: Sí, buenos días. Adelante. Mi nombre es Belki Gutiérrez. Sí, yo entré por frontera hace 4 años. Uh-huh. Y me dijeron que tenía que casarme. En ese entonces yo entré con 2 menores, con mis 2 hijos menores, no tenía pareja. Ya hace 2 años yo me casé, pero mi pareja, mi esposo, es una persona muy agresiva y me sacó de la casa. Yo estoy viviendo donde mi hermana y él me manda videos amenazantes de cómo él se pone. A él lo enviaron a que tiene que ir a un psicólogo, un psiquiatra, y él se niega. Pues yo tengo miedo y no sé qué hacer. Oh, yo tengo una orden de deportación que me llegó y por eso yo no encuentro qué hacer.
4: Ay, cónchale. Sí, mira. Bueno, ese es un mito, porque aquí tenemos lo que se predice o lo que usted sugiere que es una condición médica, y sé que tal vez me está tirando, como quien dice, la carnada, para ver si yo le respondo que con un BAWA o con una visa U usted pudiera tratar de hacer documento.
16: No,
4: porque imagínese, sí, usted, estamos viviendo a ver si se puede lograr una visa U o BAWA por ese método o por este medio, y adicionalmente a eso tenemos la condición o la situación de que usted tiene una deportación, usted cae en manos de las autoridades ahora mismo y es por fuera que usted va. Yeah. O sea, eso tenemos que tenerlo claro. Ahora, en términos de opciones, ¿qué se pudiera hacer? Yo tendría que leer o ver y chequear y entender cuáles son las condiciones que usted tiene, cuál ha sido el abuso que usted tal vez ha sido víctima, del cual usted tal vez se amerite o merezca una visa U o un caso de BAWA. En tal caso, yo tendría que sentarme y entender bien y sacarle un poquito más de información. Pero entiendo que tal vez esa es la línea que usted está yendo, porque médicos no somos. Solo lo que usted.
0: La
4: sugerencia que usted me está dando es a ver si usted tiene opciones de papeles. Véngase por aquí, vamos a sentarnos, vamos a ver cómo podemos armar el muñeco.
1: Sí, ella mencionó, muchachos, antes que se me vaya de aquí, la tengo pendiente. Belkis, mencionaste que entraste por la frontera con tus hijos menores, ¿cierto?
5: Sí, sí.
1: ¿Dónde está el padre de esos niños y qué edad tienen ahora?
16: En República Dominicana.
1: ¿Y qué edad tienen los niños ahora?
16: 13 y 15.
1: Bueno, déjame decirte algo. muchas veces nosotros sacrificamos todo lo que hacemos por nuestros hijos, para el futuro de ellos, ¿cierto? Entonces, ellos tendrán a lo mejor posibilidad de hacer algo que se llama el estatus juvenil. Yani, claro, háblame un poquito qué es eso, para que ella lo escuche por lo menos.
5: Claro que sí. Esos jóvenes, como no cuentan con el apoyo de su papá, nosotros podríamos calificarlo para este proceso que está mencionando Pino, que es el estatus juvenil, a través del cual se te otorga la tutoría completa de esos menores a ti, que eres su madre, y a través de ese proceso, valga la redundancia, ellos van a culminar con una residencia dentro de los Estados Unidos. Independientemente exista una deportación, no importa. Más adelante, con una visa disponible a través de estatus juvenil, cuando estén ya listos para residencia, nosotros vamos a ser capaces de cancelar esa deportación para ellos y puedan recibir una residencia. Mi consejo personal para ti, también por el tema que indicaste de que te sientes amenazada, es que no tengas miedo. Okay, el que tengas una deportación, el que no tengas estatus legal acá, no te quita tu derecho de pues alzar la voz, y si te sientes amenazada por esa persona debes de reportarlo, y como mencionó Rafa, pasa a una de nuestras oficinas para nosotros poder evaluar tu caso y pues probablemente pueda ser beneficiaria de un caso de violencia doméstica.
1: 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Porque una para ti y los dos niños. 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Chicos, llegó el momento ya que son las 8 al Chopo de Hour. En 30 segundos regresamos, pero quiero que Karina, Sánchez, Anónima y John no se me desesperen. Vamos a 30 segundos y regresamos. 646-362-1004. John, no te vayas, ¿ok, John? No te vayas, no te vayas.
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1: Marcando ese número telefónico, vamos a abrir muchas puertas. Vamos a hablar de inmigración desde ya. 646-362-1004. Vamos a hablar de bancarrota también. Vamos a hablar de matrimonio y divorcios. Vamos a hablar de compra y venta de casa, modificaciones de ahí de la casa, de lo que es el mortgage, modificaciones, también lo testamento. Que es testamento. Ese me gusta mucho.
5: Transferencia de
0: support.
1: Child support. Vamos a hablar con John, a ver qué pasa con John. Muy buenos días, John, ¿cómo estás?
22: Muy buenos días, ¿cómo estamos?
1: Gracias. Saludos. Por la espera, maestro, gracias. Dímelo.
22: Gracias a ustedes. Yo tengo a mi esposa que tiene una tarjeta verde desde hace aproximadamente 4 años. Entonces yo tengo una petición, 1 I-30 pendiente, desde hace 2 años, ya sobrepasó el tiempo normal de procesamiento. Mi pregunta es, si me aprueban la I-130, posteriormente me requieren presentarme ante un juez de inmigración, ¿me conviene continuar con el proceso en corte en este momento o sería mejor esperar a que mi esposa se haga ciudadana estadounidense? ¿Qué diferencia habría en mi caso entre seguir el proceso siendo ella residente permanente o esperar a que sea ciudadana?
5: Mira, John, el hecho de que tengas 2 años en espera de la decisión de esa I-130 no significa que ha sobrepasado el tiempo. Como ella es residente, el tiempo de procesamiento actual está rondando alrededor de los 3 años, 3 años y medio para recibir una respuesta, ¿ok? Ahora bien, el tema de que preguntas de seguir con un proceso en corte, porque me gusta también que lo que nos están escuchando entiendan de qué estamos hablando, por si pues les sirve también para ellos. Se supone que si estás en corte es porque estás haciendo algún otro proceso, estás haciendo asilo, viniste por frontera, cuéntanos un poquito.
22: Yo vine por frontera cuando tenía 14 años, ahora tengo 36.
5: Ok, entonces es importante que aunque tengas tu petición en proceso, sigamos con esa defensa en corte. ¿Por qué? Porque son procesos migratorios, pero a la vez separados. Independientemente de que tengas una petición en marcha, un juez va a querer probar de por qué mereces quedar aquí en los Estados Unidos. Entonces, tenemos que seguir peleando, tratar de extender ese caso lo más que podamos en corte hasta que podamos obtener una aprobación de esa I-130. Si por X razón en algún momento ese juez niega tu caso de asilo, eso no significa que tu caso ya ha llegado al final. Ya cuando tengamos esa petición aprobada, podemos reabrir nuevamente el caso en corte para poder cerrarlo definitivamente y que puedas continuar con un perdón, que es lo que procede para ti. Trata de buscar un abogado, no cualquier abogado, un abogado responsable.
1: Un abogado bueno.
5: Que tengas comunicación, que lo entiendas, sí, que claro, lo entiendas, porque que hable es importante, es importante que entiendas el proceso que estás haciendo,
1: que tenga
5: para que puedas
1: oficina
5: tener buenos resultados.
0: Ani, él hizo una pregunta que me causó curiosidad. En el caso de que él dice que quiere empezar su proceso con su esposa, ¿él debe esperar a que se haga ciudadana ella para que pueda empezar esa petición por ese lado?
5: No debe esperar que se haga ciudadana. Él ya tiene una petición sometida a través de ella. Sí. Okay, so él lo que básicamente la confusión de él es que si tenía que ya dejar de asistir a corte hasta que su pareja se haga ciudadana, y eso sería un grave error.
1: Entonces,
5: ya por eso me alerta de que esta persona no tiene abogado, y si lo tiene, no se están entendiendo bien. Hey. Tú sabes que ayer me preguntaba una persona que vino a nuestra oficina, ¿por qué yo tengo que hacer mi proceso con ustedes y no con cualquier persona que simplemente me llena

0: Entonces, ya con esa respuesta, la persona es cliente de nosotros. Es lo mismo que le exhortaría a esta persona. Esté con alguien de que usted realmente entiende.
1: Bueno, y hay diferentes cosas, cada quien a lo suyo, ¿verdad? Entonces uno diría, por ejemplo, Diego Rafael, si yo quiero cambiar mi aceite del carro, ¿a quién se lo llevo?
2: Al carnicero.
1: Al mecánico. Al mecánico. Si yo quiero, por ejemplo, mafecita, ¿verdad? Ajá. Y si quiero yo comprar comida, ¿dónde voy?
2: Para el supermercado,
1: si ¿verdad?
2: Para el cabello.
1: Exactamente. Vaya a la peluquería. Entonces, si usted quiere hacer un caso legal, ¿dónde tiene que ir?
0: A Cabanilla.
1: Exactamente. 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
1: 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Karina, ¿cómo estás? Dame tu pregunta, Karina.
3: Sí, muy buenos días.
1: Hola.
3: Hola. Mi pregunta sería, mi hermana se casó con una persona que no tenía papeles, ¿right? Entonces le dieron la residencia por 2 años a la persona. Luego tuvieron como unos inconvenientes y se divorciaron antes de los 2 años. ¿Esa persona puede estar, tendría como disponibilidad para poder reaplicar para tener la residencia de 10 años o ya no puede, según ya se divorciaron?
1: Entonces, sí puede, pero la pregunta claro mía ahora, Karina, por ejemplo, ¿tú quieres que él tenga la residencia o tú quieres que él no la tenga?
3: No, yo, es porque es mi hermana, pero ella me explicó que ella sí se casó con él, sí. Y no se tuvieron unos problemitas antes, obviamente, de los 2 años de
1: sí,
3: la
1: sí,
3: renovación.
1: Entendemos
3: entonces,
1: eso, sí.
3: Ella decidió separarse de la persona.
1: Pero fue de verdad la cosa, se querían, ¿verdad?
3: Sí, no, fue de se
1: pues
3: querían.
1: Dile a esa muchacha, que le ayude, dile a esa muchacha que haga un bien.
0: Pero
1: mira,
0: ya se divorciaron,
1: ya se divorciaron.
0: Pero igual él puede, y no opino, igual él puede, claro, con ese divorcio y las pruebas de que esa relación fue legítima, él puede someter su proceso de remoción de condiciones, pero ojo, necesita un abogado,
1: sí.
2: Necesita para hacer ese proceso. Necesita a nivel presidente.
1: Pero, y mira ahora, Rafa, oye esta hora, yo te hago una pregunta, Karina.
4: Suéltala.
1: Si a ti te llaman y te dicen, tú tienes que ser testigo para que tú digas que esa relación fue real, para nosotros darle papel a ese hombre, ¿tú serás testigo de eso?
3: Bueno, yo lo haría porque yo sé que fue un buen hombre.
1: Muy bien. Entonces vamos a ayudarlo.
0: Vino y Rafa tienen que buscarse cuñadas así.
2: Por favor.
1: Vamos a ayudarte. Karina, dile al cuñado, ex cuñado, que venga
4: aquí. Yo lo he tenido.
1: Sí, son bacanas. Dile que venga a la oficina. Vamos a darte una cita a ti, Karina, para que él venga, que sí lo puede lograr. Y vamos a ayudarlo 100% con eso. ¿Ok, Karina?
3: Perfecto, muchas gracias.
1: Gracias por marcar como lo hizo ella. 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
1: 646-362-1004, anónima, hágalo como ella, si usted no quiere decir su nombre, diga que es anónima o simplemente marque para hacer la pregunta fuera del aire. Muy buenos días, anónima, ¿cómo estás?
5: Buen día. Buenos días.
1: Hola.
5: Cuéntanos. Mire, mi problemita es que yo me casé con un árabe, una persona del Medio Oriente, ¿verdad? Eso fue en el 2022. Uh-huh. Yo, si después de eso terminamos, pero no nos hemos divorciado. Uh-huh. Yo puse el divorcio aquí en los Estados Unidos. Uh-huh. Entonces me hicieron el proceso en la corte, pero yo tenía que entregarle

0: como el docket number, no sé cómo, ese documento a él. Sí. Entonces, en persona me dijeron, pues yo en persona, yo no voy a ir a Dubái a entregarle a él nada. Entonces, yo pensé mandarlo por FedEx, pero es que no sé cómo hacer. Yo quisiera saber si yo pudiera divorciarme desde aquí con él.
1: Bueno, de divorciarte desde aquí es posible, porque tú puedes instalar una demanda de divorcio. Ahora, si él está en Dubái, o sea, él está on the other side of the world, del otro lado del mundo. Uh-huh. Habría que ver cómo serían las reglas de allá, si tenemos la dirección para enviarle a él la documentación desde aquí, que tú lo estás sirviendo, que tú lo estás demandando. Yo estoy segurísimo que tiene que haber algún tipo de servicio a través de la embajada o a través de algún consulado americano allá en Dubái, donde lo ubiquen a él, si tú tienes la dirección, que él pueda ser servido. Siempre y cuando tengamos un affidavit o la documentación apropiada en mano, que certifiquemos y le digamos al juez aquí en Nueva York, güey, juez, mira, a este Juan de los Balotes yo le serví los documentos del divorcio, él los recibió, pero él nunca quiso firmarlo, nunca me los retornó. Automáticamente el juez aquí en Nueva York te puede dar una sentencia de divorcio, aunque tu pareja no esté físicamente aquí en el país.
2: Te faltó un poquito de ahí de asesoría como Cabanillas, así que lamentable. No sé si estás tarde para venir, pero esa era la forma de hacerlo.
1: No, porque no se ha divorciado.
2: No se ha divorciado. Ven para acá, Anónima. Vamos a ayudarte con eso, Anónima.
3: ¿Qué le habrá hecho el árabe
2: hombre? Esa gente tiene cuarto. Mira, a ver si tú buscas tu partición y tu mitad, cuando verás este gran millonario para allá. Ese hombre, cuando viene a ver, tiene
1: unos chelitos. Ahí.
2: No invite para allá, para una de esos
1: hosteles. Fue para allá para eso, para no darle los chelitos. Concha, porque entonces, si ese divorcio aquí, ¿cómo le vaya a quitar los chelitos allá? Ella tendría que ir allá a pelear eso.
2: ¿Cómo Anónima llegó a conocer ese árabe? Yo quisiera saber cómo fue su historia, cómo se comunicaba, cómo se portaba él, le gustaba el arroz y la habichuela. Yo quisiera saber un chisme de esa relación de Anónima.
1: Aparecen, yo conozco dos colombianas.
0: Ajá. Que yo lo conocí han mangado online.
2: Online. Sí. Ok. ¿Tú, Rafa, tú
1: ¿y
2: colombiano?
1: ¿Qué tal cuando lo conociste? ¿Te trató bien, bacano?
2: ¿Todo bien?
0: Bien, perfecto. Porque te casaste con él. Amor. Después, ¿y qué pasó? Que nos casamos, claro, porque todo fue una perfecto todo, hasta después que nos casamos. Después que nos casamos, ya él creía que él era mi dueño. Ajá. Él quería gritarme, él quería hacer cosas y yo no se lo permito. Mijo, a mí me corre por las venas sangre.
3: Y dominicana.
0: Entonces, imagínate. No, yo soy cubana.
2: Ella es cubana. Cubana. Pero dice que ella dice, me corre por la vena sangre.
1: Picantica.
2: Pero como, claro, ¿qué cosa él quería hacer contigo que tú no permitías? Si me puedes decir en el aire, si quieres. Pino, espérate, que está bueno.
0: Curioso. No, qué barbaridad. Él discutía por todo, buscaba de lo mínimo una discusión para gritarme, buscar problemas. Entonces yo le gritaba para atrás.
2: Ah, concha.
0: Eso le di por la cara, porque me sacó de
1: paz. Ay,
0: es que no, es que esto...
2: Sí.
0: Exactamente, te imaginas, yo dije, bueno, déjame respirar que me queden aquí 15 días y cuando yo regrese para atrás, él va a saber cuántos pares son 3 medias. I love it.
2: Me encanta, mi tu amor, acento. No,
1: mira, quédate con tu latino, que tú conozcas, tu cubano, preferiblemente. Si no, quédate con tu latino dominicano, boricua.
0: Tengo mi dominicano.
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2: Sígalo marcando con nosotros. No, 646-362-1004, mi hermano Cito Sánchez.
1: Mira, hay muchas parejas también que yo conozco, cubano con cubana con dominicano.
2: Sí, sí.
1: Predominantemente de ese lado, de los hombres dominicanos, sí, con hermano. Mujeres colombianas, conozco yo varias parejas, al revés, dos o tres, es más común que los hombres dominicanos,
2: sí,
1: batean las cubanas.
2: Las cubanas son lindas, Rafa.
3: No, es que el hombre dominicano batea todo, colombiana, sí, cubana.
2: Mame. Cito, buenos días, ¿cómo tú estás, Cito? Dame tu pregunta. Cito. Se me fue, Cito.
1: Cito, dímelo.
2: No.
1: Cito, necesito que me cambie el tema.
2: Se me fue. Aracelis.
1: Ven, métete a la radio.
2: ¿Cómo está, Aracelis? Dame tu pregunta, Aracelis. Baja radio, por favor, y escúchanos por el teléfono, no Bluetooth, no speaker, porque se escuchó el doble ahí. Dame tu pregunta ahora, Aracelis. Ahora sí.
3: Cuéntanos, bella.
0: ¿Me escucha?
3: Sí, te escuchamos.
1: Sí, te escucho, corazón. Okay. Dime a ver, Araceli.
0: Okay, gracias por aceptarme. Mi nombre es Araceli. Yo soy DACA. Yo vine a este país a los 6 años. Me casé con mi... Yo llevo de casado con mi esposo, el ciudadano americano. Yo llevo 1 año y tengo 2 hijos americanos. Y quiero saber qué tipo de salida tengo para obtener mi green card.
3: ¿Tú llegaste a salir?
1: Bueno, mi amor...
0: Yo llegué aquí.
3: ¿Llegaste a salir con el Advance Parole a través de DACA?
0: No.
3: No llegaste, ok. Sería importantísimo que vengas a una de nuestras 16 oficinas para poder ayudarte, porque el tema de que estás casada con un ciudadano puede ayudarte a terminar con tu residencia acá en los Estados Unidos. Ahora bien, tenemos que evaluar el tema del Advance Parole, porque no sé si han escuchado las nuevas noticias de USCIS, y es que a partir del próximo mes, las personas que viajen con Advance Parole pueden estar en riesgo de ser castigada una vez que salen de los Estados Unidos por el tema de presencia ilegal. Estamos hablando de 3 a 5 años, ¿ok? Así que es importantísimo que venga a nuestra oficina. Sí te podemos ayudar 100% a través de tu pareja. Ya tienes 1 año o ya de por sí has perdido mucho tiempo ahí. Así que no esperar más tiempo. Por favor, que le regale una cita a nuestro equipo inmediatamente.
5: Claro, claro que sí, yo se la regalo, Pino. Y mira, esto es increíble porque ya yo hace 1 año casada. Hace rato hubieras podido de verdad empezar un proceso, y pues porque realmente ni siquiera los que tienen de acá, así lleves muchos años aquí, ya hasta tu acento se escucha americano, sí. No estás segura, no estás protegida, así que vente para la oficina, envíanos un mensaje de texto a ese mismo número que marcaste, por favor, vamos a ayudarte con esa petición. Claro que sí hay posibilidades, así tengas que pedir el perdón, somos expertos con el perdón, no hemos tenido ningún perdón perdido, valga la redundancia, así que vente para acá y vamos a ayudarte con eso lo más pronto posible. Pino, quiero extender esta invitación a todos también, todas las personas que tienen DACA, por favor, si tienen la posibilidad de empezar un proceso por otro lado, irse por un camino, un plan B, hágalo. No están seguros. Esta gente, esta administración, Trump, no quiere nada positivo ni siquiera para nuestros jóvenes de DACA. Así que, por favor, la invitación es que busquen un plan B, y aquí en Cabanillas vamos a ayudarle con eso. 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
2: 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Algunos casos lo podemos llevar también virtuales, y hay una percepción, chicos, que dicen que, ay, no, porque mi hijo es americano y yo entré por la frontera, él no me puede pedir. Hay cierta malentendido ahí. Decimos que no podemos, que sí podemos. La realidad del caso es que si usted es menor, o si usted pues ya va a tener la mayoría de edad y usted, sus padres están aquí, hay una forma en la cual usted los puede ayudar para que hagan los papeles, aparte de la petición, porque su padre va a necesitar lo que se llama un perdón. Hablamos un poquito sobre eso. Rafa, ¿cómo un menor puede ayudar a su padre que entró por la frontera a este país?
1: Mira con la vuelta, Pino. Dale. Los menores o los hijos de edad podemos someter petición por nuestros padres. Ahora, el chicharrón está en que cuando un hijo ingresa a los Estados Unidos o nace aquí al país, se hace ciudadano o ya cumple los 21 años de edad y tenemos a papi o mami que hayan entrado con visa, podemos someter una petición y ajuste de estatus automática o inmediatamente, y es una bacanería. Para mí es mi mejor, y mis peticiones favoritas, esas que son de hijo a padre. Cuando son así clean, que el padre ha entrado con visa y que el hijo o la hija es que lo va a pedir porque son ciudadanos y ya cumplieron 21 años de edad. El liito se convierte cuando el papá o la mamá han entrado por frontera, debido a que los hijos no dan el perdón. Te dan petición y ajuste, pero no te dan petición, perdón y proceso consular. So, de la única manera que un hijo americano puede darle papeles a un padre que haya venido por frontera ilegal, en Yola, con documento de otro, lo que sea, que haya entrado aquí al país, de la única manera es haciéndolo lo que se llama un parole in place, donde el papá o la mamá recibe ese beneficio del parole in place porque el hijo o la hija está enrolado en una de las Fuerzas Armadas. Automáticamente, el hijo o la hija se enrolan y reciben esa documentación en mano, reciben los papeles en mano, ya tiene luz verde para poder legalizarse. Ahí inmediatamente le dan lo que se llama la acción diferida, que le dan un permiso de trabajo, le dan un social, le dan como si fuera una entrada legal a los padres aquí a los Estados Unidos, como una I-94, como si hicieron aduanas, y automáticamente empiezan a recibir los beneficios como si hubieran entrado con visa. Esa es la manera de cómo un hijo o hija ciudadano americano enrolado en las Fuerzas Armadas le da los papeles automáticamente a papi y mami.
2: Adivinen qué, Rafa. Geraldo, voy contigo también, voy con Andrés ahora, no se me desesperen. Un caso, Rafa, en estos días, ya esta semana que pasó, una persona que vino con visa, esa persona vino, esa persona se casó con un residente, escúchame bien, Rafa, residente no americano. El hijo, que era americano, se metió en el Army, le hizo eso de lo que es el Advance Parole. Inmediatamente le llegó su residencia en menos de 3 meses después que él hizo el Advance Parole, señores.
5: Increíble.
2: Oye, no tuvo que hacer, gracias a Dios. Así que si usted tiene un hijo que está en la Fuerza Armada, si está pensando que su hijo entre en la Fuerza Armada, es una bendición también. Vamos a invitarlo para que usted marque ahora mismo y haga la pregunta sobre eso. 646-362-1004. Mira, aquí está Andrés. Dímelo, Andrés, ¿cómo estás?
5: Andrés, buenos días.
6: Sí, buenos días, Cabanilla, buenos días. Una preguntita.
2: Dímelo.
6: La ley que entra el 18 de este mes, esa ley es para los que están, los que van a pedir residencia nueva de ahí en adelante, o para todo el mundo, empezando desde hoy, un ejemplo.
1: Todo el mundo, desde que eso caiga ya en manos de uno de los... de los agentes de UCIS o oficiales o inspectores, esa regla se va a empezar a aplicar en ese momento. No es de que si yo apliqué la aplicación mía y que yo soy recipiente de algún tipo de beneficio del gobierno, me la van a aplicar a mí a partir del 18 de septiembre. No es así. Ya yo personalmente, yo Rafael Vera, he visto decisiones de peticiones siendo negada. Repito, ya yo he visto visas de residencia ser negadas con una petición aprobada, porque primero tienen que aprobar la petición para luego hacer el proceso consular. Ya yo he visto peticiones aprobadas con el proceso consular negado, y la razón por negación fue que la esposa está aquí en los Estados Unidos recibiendo beneficios de disability y pidió a su esposo, fue a República Dominicana, se casó, tuvieron entrevista hace como 10 o 12 días y se la negaron porque ella está recibiendo beneficios de disability. Lo que me dice a mí que una persona deshabilitada o recibiendo beneficios de disability no va a poder someter una petición para un cónyuge. Y mucho menos para un
2: hijo. Yo creo, muchachos.
3: Lo importante es prepararse bien. Sí. Lo importante es prepararse bien porque, por ejemplo, ellos también emitieron una alerta de que probablemente también se vayan a exigir ciertas fianzas. Quizás muchas personas lo vean como, oh, vamos a tener que buscar X cantidad de dinero, pero yo lo veo como una estrategia, porque aquellas personas que definitivamente no califiquen bajo la ley de la carga pública, o porque no puedan demostrar que no van a convertirse en una carga pública más adelante, pues van a poder a tener la opción a través de esa vía de sí poder entrar dentro de los Estados Unidos y obtener su residencia. También hay formas de cómo prepararse antes de llegar a esa entrevista para poder usted demostrar de que definitivamente no se va a convertir en una carga pública en el futuro. Como claro. Específicamente las personas que están aplicando directamente, que va a ser, hablamos directamente del beneficiario. Si usted se prepara con tiempo, busca asesoría con tiempo, okay, es muy probable que estas cositas se puedan evitar antes de llegar ahí.
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2: Pero no se me achicopalen, sí, porque no. Esto que está pasando ahora, yo sé que va a venir a lo mejor demanda,
7: siempre
2: va a venir, claro, va a venir
7: alternativas.
2: No quiera que, no creo, no quiero que usted diga ahora y se me ponga, diga, ay no, ya, yo no voy a tirar nada porque no me van a hacer. No.
5: Exactamente. Más fuerte.
2: Al contrario, tenemos que resolver, vamos a meter mano, ¿eh?
5: 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Los
2: vámonos,
5: pues, por ahí.
2: 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Sígalo marcando. Joana, muy buenos días. ¿Cómo estás?
5: Joana, buenos días.
8: Hello, buenos
2: hola.
8: Buenos días.
1: Dímelo.
2: Good morning. How you doing?
8: Buenos días. Mire, lo que pasa es que mi yerno, él entró acá por la frontera y le dieron permiso de trabajo. Y él se le vence hasta el 2029.
1: Espérese. Tu sobrino entró por frontera.
2: Yerno.
1: Muy probable, aplicó un asilo y le dieron entonces un permiso de trabajo y un social.
2: Ok.
1: Corríjame si estoy errado.
8: Okay, no, está vamos, bien.
2: Siga. Ok.
8: Y bueno, gracias a Dios empezó a trabajar como todos llegamos acá. En lo que saliera, cuando le dieron ese permiso, entró en una buena compañía. Y él tuvo una entrevista en migración, pero él pidió asilo político y a la hora que tuvo la entrevista le pidieron pruebas y pues no tenía las pruebas suficientes para presentarle y le negaron
2: el asilo.
8: La estadía acá. Normal,
1: eso le pasa al 95-97% de la persona, normal, sígalo.
8: Entonces, él tuvo la entrevista, se la negaron y le dijeron que la próxima cita era para fijar una fecha de deportación. Y pues él ya le dio miedo y no se presentó a esa cita.
2: Ay,
8: pues automáticamente okay. Le dan orden de deportación. No se presentó.
1: ¿Y cuál es su
8: a esa
1: pregunta?
8: Cita de miedo que lo es. Mi pregunta es, él el miércoles, esta semana, estaba trabajando en la compañía y llegó migración allá. Llegaron 10 agentes de migración solamente por él. Y lo sacaron de la empresa y lo tienen ahorita en Newark. Y le hicieron firmar la deportación, autodeportación. Entonces mi pregunta es, ¿ustedes creen que hay posibilidad? Ahorita ya lo tienen capturado en Newark. Esto, él ha estado haciendo los impuestos y todo, pero es que como no les importa nada de eso, pero lo tienen capturado en Newark. Y le dijeron que de pronto lo iban a trasladar para Luisiana para mandarlo para Colombia. Él es colombiano. Entonces, ¿ustedes creen que hay alguna posibilidad o ya no hay nada que hacer? ¿Tiene ya orden de deportación? Y ayer,
1: desafortunadamente, corazón, ya él ya ahí no tiene opción. Porque ya lo que hubiera sido su línea de vida para potencialmente una habeas corpus, para poder sacarlo a él confianza, hubiera sido o una petición o un caso pendiente abierto con inmigración en este momento. Por ejemplo, que si el caso de asilo hubiera estado pendiente, se pudiera sacar. Si él tuviera una petición sometida de parte de su esposa y está esperando decisión en una I-130, lo podemos sacar. Si él tuviera un caso de VAWO o de Visa U, lo pudiéramos sacar. Ya él tenía una deportación, ya lo detuvieron, lo encontraron, lo quieren fuera del país, ya él firmó de que, oye, güey, está bien, sáquenme de aquí. Ya no hay vuelta atrás. Ahí lo que hay que orar es para que lo manden de regreso a Colombia lo más rápido posible. Pero legalmente, si no tengo una petición sometida y la persona ya tiene una deportación decidida por un juez o firmada, no hay vuelta atrás. Y más que él también ya el firmoso, ya. Él es para afuera, que va, mami, ya ahí no me gasten un centavo en tratando de preservarlo. Ahora, vuelvo y repito. Toda persona que es detenida por ICE, por inmigración, pero tiene un caso pendiente, sea por petición, sea de visa U, sea de asilo, sea por VAWA, lo que sea que usted tenga, que todavía no se ha decidido con inmigración, se puede someter una moción para sacarlo a usted del centro de detención, volver a reintegrarlo a su vida cotidiana y esperar entonces una decisión de inmigración.
2: Yo quiero que la gente entienda la importancia de tener una aplicación rondando, aprobada o no, tener algo avanzando, porque este caballero, la Rafa, si hubiese tenido algo ahí ya,
5: se hubiera podido salir.
1: No, que él tenía el asilo, o sea, ya el asilo.
2: No, pero se lo negaron.
1: Se le comió.
2: Sí.
1: Correcto. Tenía que tener una esposa.
2: Exactamente, a eso me refiero.
1: Y este es el caso que va a suceder con muchas personas si no buscan una solución.
2: Dianche, mano.
5: Sí, lamentamos mucho esa situación. Usted también puede salir de la vida marcando al 646-362-1004. Y esto es un ejemplo clarísimo de por qué es tan importante que usted tenga un tipo de proceso avanzando para que usted pueda tener en la mano la prueba de que usted puede salvarse de una deportación, de que usted puede salir con un habeas corpus, de que usted puede quedarse aquí en Estados Unidos luchando por su futuro. De lo contrario, pues no va a haber una opción por la que podamos pelear por usted. Así que ya sabe, mi gente, márquelo, busque su respuesta a su pregunta y también a su cita totalmente gratis al
2: 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Mira, aquí está Anónima. Anónima, ¿cómo estás? Hágalo como Anónima y haga la pregunta también. Anónima, dímelo.
7: Buenos días.
2: Y adelante.
7: Buenos días.
5: ¿Cómo te podemos ayudar?
7: Mi pregunta viene con lo que estaban hablando en el caso anterior. Yo me casé con un americano. Lamentablemente, por cuestiones de seguridad, decidí separarme de él. Él me decía que nunca me iba a ayudar y que nunca me iba a ayudar y que yo debía jugar su juego. Y yo decidí separarme, lamentablemente. Entonces,
1: Espérate, ¿qué jueguito ustedes jugaban?
7: Él me decía que si yo no hacía lo que él quería, no me iba a ayudar a someter mi estatus.
1: Uh-huh. Eso es el jueguito, eso es un chantaje.
2: Sí, el chantaje, el jueguito, sí.
5: Para él era un jueguito.
7: Para mí no, entonces yo entendía que ya se estaba convirtiendo peligroso para mí y yo me separé de él.
2: Okay.
7: Entonces, yo he buscado información sobre el VAWA. Me dicen que porque yo no hice un reporte policial, tengo un caso muy débil. En dado caso, yo puedo someter el VAWA y después, no sé, ver qué opciones yo tengo para... Porque entonces siento que estoy en el aire ahora mismo.
9: ¿Tú estás en proceso de corte?
7: No, yo no he sometido nada porque yo digo que sí. O sea, me da miedo someter algo y que no tenga.
9: ¿Cómo viniste respuesta? A los Estados Unidos?
7: Con visa de turismo.
9: Ok, mira, si hace menos de 2 años que te separaste, que salió ese divorcio, habría posibilidades de un posible caso de violencia doméstica, pero tenemos que evaluar qué tantas pruebas de la relación tú pudiste obtener para probar de que esa relación fue legítima y qué pruebas existirían para probar que fuiste víctima de violencia doméstica de esta relación. No es cierto que para hacer... No es cierto que para hacer un reporte, para hacer un caso de violencia doméstica deba de existir obligatoriamente un reporte policial porque existen otro tipo de violencia, pero sí deben existir pruebas como conversaciones, declaraciones, documentos médicos de un personal de la salud que te esté evaluando por el proceso que pasaste. Deben de existir pruebas. Lo que sí hay que tener mucho cuidado de someter un caso sin las suficientes pruebas del lugar, porque una negación hoy en día sí te puede costar ir frente a un juez y una posible deportación. Entonces, por eso es bueno que cuando te decidas hacerlo, lo hagas con personas expertas en el tema que realmente te puedan ayudar. Si tú nos traes ese caso que nosotros podemos evaluar si realmente podemos someter esa aplicación para ti hoy en día o no, nosotros te vamos a hacer 100% honesto y te lo vamos a decir. O si de por sí tendrías otras opciones para ti. Así que haz una cita inmediatamente y nosotros podemos evaluar el caso.
5: Claro que sí, mira.
1: Pero espérate, o le podemos buscar, lo podemos buscar un mangue también, Yanni.
2: Ah, pero
5: también. Pero mira, la verdad es que
1: también, porque ella se suena joven.
2: Ella se ríe. Dámela con ella.
1: ¿Qué edad tú tienes?
2: Mira, así no, Rafa. Ay, estás como el vino.
1: ¿Cuánto? 30, 22.
5: 42.
2: ¿Y dónde vives?
7: Sí, yo estoy conociendo a alguien.
2: ¡Ah, ya! ¡No, ya!
1: ¡Tú ves!
2: ¡Ya me veo allá! ¡Se guayó!
5: Yo espero que esta persona nueva ya la estás examinando bien, que no vayas a cometer los mismos errores y que por supuesto tenga la posibilidad de ayudarte. Ahí es importantísimo. Entonces, pero
1: ¿este residente o ciudadano? ¿Él es residente o ciudadano?
7: Es ciudadano.
9: No, pues, pero
1: el coraje, no, entonces vamos a hacer.
2: Rafa. 646. ¿Qué se fue? Tío, no fui porque... yo, se fue.
1: Ahí
2: está.
1: ¿Cómo que se
2: fue? Sí, ya,
5: podemos ayudarte de todas maneras si quieres.
1: Mi amor, mira, te podemos
5: proceso.
1: Casar con ese nuevo, sí. Te podemos casar con él, podemos montarte la película, la movie.
9: Hubiésemos empezado por ahí mejor.
5: Ya nos hubiéramos ahorrado todo, pero es importante que lo hablamos porque también la gente y nuestra comunidad, muchas mujeres, incluso también hombres, pasan por esta misma situación. Y es mucho más de lo que creemos. Mucha gente aguanta maltrato, abuso, esta manipulación, todo esto por unos documentos. No, mi gente, hay un camino, otra salida que usted puede tomar y hay que actuar rápido, así que mi invitación es que por favor no aguante este tipo de abuso. Nosotros vamos a buscar la solución por otro lado. 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Aquí le vamos a ayudar a que usted
1: hay gente que le gusta que lo abusen.
2: Mira, muchacho, sí, 646-362-1004. ¿Tú crees? 646-362-1004. Mi hermano Pedro. Pedrito, ¿cómo estás?
5: Pedro.
2: ¿Aló? Dímelo, Pedro.
1: Dime, Pedrito, ¿qué lo tienes?
10: Buenos días.
2: Saludos. Cuenta todo, sí, manito.
10: Tengo una pregunta. Yo entré a este país hace 4 años por frontera.
2: Ok. Sí.
10: Tengo un proceso de asilo directamente con UCI. Entré directamente trabajando y todo, llegué a trabajar y tuve un accidente que lamentablemente perjudicó mi parte de mi cuerpo. Tengo operaciones muy fuertes en lo que parte de la columna, parte de mi cuello y todo eso. Sí. ¿Qué posibilidad hay de que yo pueda usar la visa, someter la visa guagua, como dicen ustedes, por mi caso, ya que sufrí un accidente dentro de este país?
1: Cero posibilidad, papi.
2: Pagua.
1: El
2: no.
1: Pagua es específicamente para aquellas personas que son abusadas, que son atropelladas, que son víctimas de esposo o esposa o familiar inmediato, como hijo o hija, de abuso doméstico o abuso emocional, mental, pero que tiene que ser un caso doméstico. O sea, el VAWA, ni lo vuelvo a mencionar, que tú no eres elegible para eso. Ahora, Visa U es cuando tú eres elegible para cierto tipo de beneficios, pero por Visa U tú tienes que ser una víctima también de algún delito, de algún caso criminal. Existen 36 tipos de delito que pueden otorgar una Visa U. En el caso tuyo, tú tuviste un accidente. Ahora, si hubiera sido, y no lo fue, una paliza o un drunk driver, un chofer embriagado que te chocó, te desgranó el carro y te desmalogró la vida, que tú estabas en un tren por asunto racial, te atacaron, te jompearon y te dejaron así casi semi-inválido y te mandaron al hospital por 2 meses y tuviste toda esta cirugía, ahí sí. Pero por término de accidente laboral, no existe ningún tipo de beneficio migratorio por haber tenido un accidente o haber quedado lesionado por un accidente o por ni hasta por el trabajo, porque una lesión en el trabajo no otorga una residencia.
2: Yo espero que la haya hecho a lo mejor.
10: Otra pregunta. Yo nunca crecí con mi padre, mi papá biológico, pero él es ciudadano americano. Y yo me vine a reencontrar con él aquí en este país. Y ahora él está dispuesto, yo tengo su apellido, soy ecuatoriano, pero ahora él está dispuesto a ayudarme. Consulté en otra parte con otros abogados y me supieron decir que eso tardaría de 12 a 15 años.
2: Tiempo que duraría la petición.
1: Yo necesitaría sentarme contigo y con tu papá, ver el acta de nacimiento tuya, la de tu papá, asegurarme que tu papá sea legítimo, porque Migración va a querer ver de que existió o que existe o existió un lazos. Entonces, para venir a reclamar una residencia o una ciudadanía a esta altura de juego, hubiera sido bacano que tú hubiera, cuando tú hubiera nacido, ya tu papá hubiera sido ciudadano. Ahí sí te toca automáticamente.
2: Tú no sabes.
1: Pero cuando es por petición,
2: sí.
1: Ahí se complica porque no hubo un historial, no hubo una realmente una conexión familiar, y ustedes se vienen reconectados, como tú me lo estás diciendo ahora mismo, o sea, ya de adulto. So, ahí es donde entraría, como quien dice, esa discrepancia, ese chicharroncito. Con mucho gusto te puedes venir por la oficina, pero me suena que los otros abogados con los que tú te sentaste vieron eso mismo, de que bueno, este man no era ciudadano cuando el hijo nació. Ahora que el hijo es mayor de edad, para él pedirlo, sí, vamos a tener que demostrar una cercanía chingona, bacana.
10: Escúchame.
1: Y ahí vamos a tener
2: que lo escuche, Rafa, espérate, que lo escuche. Dime.
10: Escúchame. Lamentablemente, él, vuelvo y le repito, yo nunca me crié con él, nunca él me mantuvo, pero hace muchos años, yo tengo su apellido, él me reconoció como su hijo, porque soy su hijo. Él me pidió, cuando él era residente en este país, él se casó con una ciudadana americana que tenía una muy buena posición, y ella me pidió, a base de ella, cuando era muy pequeño, pero por problemas personales de ellos dos como pareja,
2: cayó eso.
10: Ellos tumbó ese caso, pero yo creo que hay un registro.
2: Bueno,
10: porque a mí me llegó como que
1: bueno, vamos a sentarnos, vente por la oficina. Sí, ya se me acabó el tiempo en el aire contigo, papi. Vente por la oficina y aquí hablamos, porque contigo vamos a tener que buscar la quinta pata al gato para resolver.
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5: A este mismo número envíanos un mensaje de texto.
2: A este mismo número envíanos un mensaje de texto. 646-362-1004. Rafael, buenos días.
5: Rafa.
10: Buenos días.
1: Dime a ver, papá,
10: que lo oye, piensas. Rafa, una preguntita, como así, todo eso que Trump está poniendo ahora de la inmigración, porque yo estuve aquí en el periodo pasado y cuando vino Biden tumbó todo. ¿Eso se va a quedar igual o alguien lo va a tumbar cuando venga otro?
1: Eso no se sabe, papi, porque no sabemos quién va a ser el próximo presidente. Pero muchas de esas reglas, yo creo que un próximo gobierno, la mayoría de ellas la va a dejar.
5: Sí, no, desde ahora mismo los mismos jueces están tumbando esas reglas, así que sí, definitivamente.
1: Y eso, ahora mismo hay decisión. Nosotros estamos tratando de hacer lo mejor que nosotros podamos en pelear muchas decisiones. Y ya de la manera como que van, o sea, siéndote honesto, después que hayan ciertos parámetros y ciertas reglas, ciertas normas para desarreglar todo lo que están arreglando ahora mismo, el que esté esperando que eso vaya a suceder está viviendo en los laureles. Tiene pajecó con la cabeza. Esas reglas no van para ningún lado por ahora.
2: 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Conecte con nosotros haciendo esa pregunta inmediatamente con nosotros. Ya, mira. Sí. 646-362-1004. Buenos días para mi hermano José. ¿Cómo estás, José? Dímelo.
5: José. Buen día, José.
11: Muy buenos días, ¿cómo están?
2: Saludos, dímelo.
5: Tu pregunta, por favor.
11: Mire, yo entré aquí al país con visa de turismo. Mi hijo es ciudadano, tiene ciudadanía, y él entró al Navy.
2: Okay.
11: Hicimos la solicitud, se radicaron, pero esto fue hace ya 2 años. Desafortunadamente, la persona que me hizo este trámite troncó mis apellidos con los de él. Se hizo la corrección, y esa corrección se radicó más o menos hace como 1 año y medio. Pero no me han dado respuesta. ¿Qué podría estar pasando en ese caso?
9: Definitivamente ese caso está fuera de tiempo por el error o varios errores que quizás no sabes que se cometieron ahí. Así que es imprescindible que revisemos tu aplicación completa para nosotros poder evaluar qué está pasando, y de hecho podríamos incluirnos como tu abogado y poder contactarnos directamente con USCIS para ver qué está pasando y ver cómo podemos menear ese caso, mover ese caso. Haz una cita inmediatamente porque definitivamente no tarda ese tiempo.
5: Sí,
9: menos si tu hijo pertenece al Navy.
5: Así es, velo definitivamente ahí. 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
2: Directamente vámonos con nada que perder y mucho que ganar, señores. Raúl, buenos días. Raúl, ¿cómo estás? Tu pregunta, mi hermano Raúl.
12: Buen día.
2: ¡Más, brother! Pues, saludos, mira, tú pareces como que tienes la vaina en speaker, ¿verdad? Como que lo tienen en speaker o en el Bluetooth, ¿verdad? Está como raro eso. Sí, yo entiendo, pero se oye mal. Entonces, vamos a ver cómo arreglar un poquito. Dale, a ver, date el chance ahí. Dale rápido ahí,
1: Raúl. Dime, a ver, suéltalo, tigre, suelta. Yo te entiendo, dime.
13: La pregunta... la carga pública de la que se está hablando, la nueva ley que se va a aplicar, ¿eso es retroactivo o va a ser para nuevas peticiones?
2: Ahí está la misma pregunta.
1: No, papá, eso va a ser aplicado inmediatamente. Ya lo estamos viendo. No es que va a ser retroactivo completamente, pero se le van a aplicar a las entrevistas que vienen. Si ya se aplicó, ya se procesó y ya lo están revisando, ya estamos viendo ahora mismo esas reglas siendo aplicadas. Ahora sí, yo creo que a partir del 18 de septiembre sí se van a poner más estrictos, sí la van a aplicar más, sí van a hacer más objeción con el tema del ingreso. O sea, ya cuando uno veía la tablita, dije, que necesito 35 mil para pedir a la esposa con los dos muchachos. Si usted no tiene 60, 70 mil dólares, ni aplique. Esa tablita de lo que se llama el MINSTA, esa palabra, ¿cómo que yo me lo voy a aprender en español? El índice de pobreza. Cuando usted ve la tablita del índice de pobreza, no sé si aquí la tenemos, Shihab, ahí en producción, si la tiene para que me la ponga en pantalla. El índice de pobreza, el guideline de inmigración es de que tiene que tener 1.5 o 2 veces esa cantidad. Yo estoy recomendando, si no tiene mínimo 1.5 o 2 veces, ni siquiera someter petición, porque es que con el affidavit usted va a poder completar, pero el peticionador tiene que por lo menos tener ese 1.5 de ingreso. Una persona que diga con 20 mil, 25 mil dólares, 23 mil dólares, pedir a una pareja, pedir a un esposo que viene con una hija, pailas, ahí no le van a dar y automáticamente la van a rechazar. También la regla nueva que se está implementando es de que inmigración no va a pedir documentos. Inmigración, antes tú le sometías y después te decía, mira, fulano, te faltó X documento, dame más evidencia.
2: ¿Ay?
1: Inmigración, ya todo va a ser electrónico. Si usted no le envía a ellos todo lo que ellos piden, la petición no se va para ningún lado, y si está floja de documentos, se la rechazan, se la devuelven y se quedan con su cuarto. Su inmigración no va a devolver dinero porque nunca lo ha devuelto. Inmigración va a negar más casos, o ahora van a haber más negaciones para toda aquella gente que a veces recibía la carta que le pedían más documentación. Ahora esas cartas van a ser de negación. Vamos a tener que reaplicar otra vez y se va a poner más costoso el proceso. Claro. Y yo creo que ya mañana entra el costo nuevo de la ciudadanía.
9: Ya los famosos requests for evidence no van a existir, sino, como dice Rafa, una negación directa. Por eso hay que prepararse lo mejor posible con personas expertas, con un abogado registrado en su caso, para evitar estos inconvenientes.
1: El que no tiene dinero no va a poder pedir a nadie dinero. Estoy hablando que tenga dinero en el bolsillo, que tenga dinero,
2: que gane, que reporte
1: dinero. Y reporte dinero. Sí. No, y el costo, Pino, porque todo va a subir. Ahora mismo usted pedir una pareja en la calle, tú lo haces con un par de pesos y paga la aplicación y listo. Pero ya esos tiempos de llena papeles, tienen los días cortos, o sea, tienen los días contados, porque si no es por abogado, yo no voy a desde allá yo no recomiendo someter papeles sin abogado. Pero se va a poner a ese punto de que sin abogado o sin representación legal de una G28, inmigración se va a poner súper jodona. El que no tenga solvencia financiera va a estar muy difícil poder lograr papeles aquí en los Estados Unidos para petición de sus familiares.
2: Vamos a hacerlo, yo quiero que la gente también marque el número, porque no quiero que tampoco se me achicopale, me coja miedo, pero hay que hacerlo con gente. Lo que Rafa quiere decir, que hay que hacerlo con personas que saben lo que están haciendo para no gastar el dinero necesario. Por ejemplo, si usted lo hace por ahí, va a gastar a lo mejor un chin menos, pero se va a tener que gastar de nuevo para hacerlo con un abogado. Entonces, hágalo bien desde el principio.
9: Va a tener que venir acá.
2: Va a tener que venir un cabrón. Obligado. Obligado.
5: El 70% de clientes que vienen a nuestra oficina es arreglar chicharrones.
2: Arreglar problemas de otro.
5: Mi gente, lo barato sale caro siempre. 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
2: Quiero que comiencen a marcar ese número todo el mundo desde ya. Atención, Nueva York, New Jersey, Connecticut. También necesito mensajes por vía de WhatsApp ahora mismo. Quiero comenzar a buscar mensajes de WhatsApp hablados. O sea, envía ahora mismo el WhatsApp hablado, esa nota de voz, al 914-614-8096, porque en 10 minutos terminamos el programa en el aire de la Mega, pero continuamos en Facebook. Continuamos en vivo en Facebook y queremos a todo el mundo que envíe sus preguntas ahí para poderlas contestar en el Facebook Live. Así que aproveche ahora. Si no puede, pues marcar el número y pues mándelo por ahí, por el 914-614-8096. Pero sígalo marcando, porque necesito que cuando... No vamos a parar de tomar llamadas cuando llegue la 9. Vamos a seguir tomando llamadas, así que aproveche. 646-362-1004.
5: Y no, para los que no saben dónde nos vamos a quedar después de que acabemos aquí el programa en radio, en Facebook, en Cabanillas, en Facebook, vaya para allá, conecta con nosotros, ahí estamos en cámara, en vivo y en directo. Vamos a irnos con la abogada Isabel, vamos a seguir respondiendo preguntas. Usted puede seguir marcando al 646-362-1004.
2: Sandra, ¿cómo estás, Sandra? ¿Cómo estás? Tu pregunta.
12: Hola, buenos días, chicos. Yo tengo una pregunta. Mi hermano tuvo corte para el miedo creíble. No lo pasó, lo dejaron detenido por 25 días. Metimos la habeas corpus, salió, y ahora tiene la corte preliminar, otra vez en preliminar, perdón, en Newark, en inmigración, en dentro de 2 semanas. Mi pregunta es, ¿hay posibilidad que lo vuelvan a arrestar y tengamos que meter una segunda habeas corpus, o ya esta vez si lo arrestan, lo dejan ahí hasta que termine el proceso de asilo?
1: No, mi amor, ya no hay segunda habeas corpus. Ya, desafortunadamente, si lo arrestan o lo detienen otra vez y ya tiene, está marcado para deportación, es para afuera que va. No existen segunda habeas corpus ni segunda oportunidades para poder continuar peleando. También hay que ver cómo va el proceso de él de alguna petición. Eso es simplemente cuestión de verificar y chequear. Son las recomendaciones. Y las pruebas que él tendría para poder defenderse.
2: Pero miren cómo él aplicó lo de habeas corpus, señores, y salió. Si usted tiene una aplicación, eso es lo importante, saber si la aplicación que él tiene está fuerte, si tiene una buena representación, él va a ir bien. Entonces eso es lo que queremos transmitir en este programa, que si usted tiene una buena representación, usted va a ir bien. Esperamos, Sandra, que él sí tenga a buena representación para que metamos manos con eso. 646-362-1004. José, muy buenos días, ¿cómo estás?
5: José, buenos días, tu pregunta, por favor, 10 segunditos.
14: Buenos días, muchachos. Mi pregunta es la siguiente, porque yo tengo una situación con mi mamá, que ella tiene orden de deportación hace unos 30 años, ella es cubana, creo que por eso es que nunca le hicieron una deportación ni nada. Ella obtuvo su Social Security y su número de seguro social y su permiso de trabajo, y todos estos años estaba trabajando, reportando taxes y todo. Ella consistentemente estaba renovando su año tras año, su permiso de trabajo, pero ahora, en estos momentos, en esta situación que está pasando en el país, ella fue a renovar su permiso de trabajo y lleva ya 6 meses esperando. Después está vencido.
9: Mencionaste algo contradictorio, es que si ella tiene una orden de deportación, no había forma de cómo poder renovando ese permiso de trabajo, a menos de que el caso haya sido cerrado administrativamente. Entonces, hay algo contradictorio ahí. Sería bueno que nos traigas a cualquiera de nuestras 16 oficinas todos los documentos del lugar para nosotros poder evaluar realmente cuál es el proceso que está llevando tu mamá en corte o en migración y ver cómo le podemos ayudar, ya sea a través de sus hijos, a través de una pareja, a través de algún caso que ella haya tenido acá dentro de los Estados Unidos en todo el tiempo que ella ya lleva acá viviendo.
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9: Buen día.
15: Aló, sí, buen día.
2: Hola, dímelo.
15: Sí, yo estoy llamando para saber si solamente hacen procesos de inmigración.
2: Mira, una pregunta antes de que usted conteste, muchacho. Muy buena pregunta esa. ¿Escuchaste? No hacemos solamente procesos de inmigración. Hacemos también todo tipo de procesos legales, todo tipos. Por ejemplo, dime tu caso para ver si nosotros te podemos ayudar.
15: Tú sabes, yo soy residente. Entonces, una persona robó mi identidad y ha hecho préstamo a mi nombre y no sé qué otro trabajo por ahí está haciendo. Ya yo tengo reporte policial desde que yo detecté eso. E incluso hasta sacó una cuenta de una tarjeta de un banco a mi nombre y hubo un banco donde ella solicitó el préstamo y yo lo detecté eso y de una vez yo llamé a ese banco y le dije, oh, mire, dese en cuenta que este préstamo no lo he solicitado yo. Anulen esa, o sea, el desembolso de eso, no lo hubiesen desembolsado. Al otro día yo fui, hice el reporte policial, pues ellos entregaron el dinero.
2: Ay, entendieron el caso, Rafael, y sí, el caso de ella, robo de identidad, señores.
1: Bueno, ahí entonces, mi corazón, tuvo casualidad, fuiste a la policía, hiciste el reclamo.
2: Ella dijo sí, Rafa, ya te digo, claro, ya dijo que sí, esto es su reclamo.
1: Ok, y llamaste a los tres buros de crédito, a Experian, TransUnion y Equifax.
15: Sí, yo lo hice, pero lo hice casi mente después de un mes, porque el banco me afirmó que no, que yo no iban a depositar ese dinero, yo confiada. Pues cuando pasa casi un mes, yo digo, oh, wow, pero ¿por qué el préstamo sigue igual? Entonces ahí fue cuando entonces tomé más carta en el asunto y sí lo hice. Pero en TransUnion, ahí veo que está la dirección de la persona que o sea, quien yo sospecho que hizo lo que hizo.
2: ¿Y tú entonces, la conoces? ¿Tú crees que tú la conoces? No
1: he hecho nada. ¿Usted conoce esa dirección? ¿Es la conoce? ¿Esa dirección?
15: Sí, la conozco. Y esa persona tiene toda mi información.
2: ¡Ay, Dios mío!
1: ¿Sabemos quién fue el autor del delito?
2: ¿Vamos a meterlo preso? ¡Vamos a meter a esa persona preso de una vez!
1: Hay que hacer un reclamo directamente a esa persona y demandarlo. ¿Quién es la persona?
15: Y expresamente al banco. ¿Por qué? Porque yo el banco lo puse en alerta antes de depositar el dinero. ¿Cómo lo hicieron?
2: Vamos, ¿quién fue esa persona? ¿Alguien tuyo, alguna pareja? ¿Qué pasó? ¿Quién es? ¿Tú lo conoces?
1: Fue un ex tóxico.
15: Sí lo conozco, pero como que no quiero dar tantos detalles. Yo solamente quiero como que un apoyo. Es un porque jevo.
2: Sí, está bien.
1: Ok, mi corazón, mira pues vente por la oficina. Ay, que Dios podemos mío. Entonces hacer un poquito más de tomar más carta en el asunto y tráeme la información del detective que te asignaron, que está asignado ese caso. Aquí te veo, mamá.
2: Vamos a ayudarte con eso. Ya Rafael escuchó el caso. Mejor que vengas a Corona Queens, está cerca, porque Rafael ya lo escuchó y puede darte una mejor ayuda, ya que lo dijiste aquí en el aire. Buena suerte con eso, Anónima. Miren cómo ella marcó para saber si podemos bregar con otros casos. Márquelo usted también, nadie sabe si nosotros podemos ayudarles. 646-362-1004. 646-362-1004. Muy buenos días para a Rafa. Otro Rafael más. Cuéntamelo, Rafa.
16: Y buen día.
2: Saludos.
16: Buenos días.
2: Buenos días.
1: Sí, cuéntame.
16: Mi inquietud, mi pregunta es: yo vine con visa de turista en el 21, en octubre del 21. Y tengo una pareja con la cual tengo ya viviendo más o menos 3 años. Pero ella es residente, nada más. ¿Hay posibilidades ahí?
9: Claro que sí, eso no importa.
1: Coño, Rafa, ¿pero y dónde que tú estás viviendo, mi hijo? Pero ven acá,
16: papá. Empezamos.
9: Pídale matrimonio. Importan,
1: pues. Bueno, pues mira,
9: ahí tenemos la oficina.
1: Tenemos una oficinita cerca de ahí. Hace rato, chulo, que tú debiste haberte casado con esa mujer y sometió la petición. Ya tú debieras tener 2 años de petición sometida. Claro. Te está durmiendo en laureles, papá. Necesitamos someter petición I-130. Ven para acá, allá en la oficina con Lacy. Te casamos, te sometemos petición, ayudamos a que la mujer tuya saque la ciudadanía para que tú puedas hacer ajuste de estatus. Si ella no sabe inglés y se quema el examen de la ciudadanía, entonces tenemos que hacer un perdón y proceso consular.
2: Ya,
1: esa es tu mangue de visa. Si no lo hace así, estamos fritos.
5: Rafa, envíanos un mensaje de texto, ese mismo número que marcaste, y te damos esa cita totalmente gratis.
2: Atención, atención, Nueva York, vamos a hacerlo de la siguiente manera ahora. Sé que usted quiere tener su respuesta ahora mismo legal. Necesito atención. Miren cómo lo vamos a hacer ahora, por favor. Vamos a limpiar las líneas. Chija, por favor, cambia el para allá. Vamos a limpiar las líneas para que usted marque el número en el en vivo. El número es 646-362-1004. Por favor, si no contestamos de una vez, vuelva a inténtelo, porque el programa va a continuar hasta las 11 de la mañana. ¿Qué significa eso? Que yo quiero que todo el mundo que esté escuchando obtenga su respuesta marcando el número dentro y fuera del aire. 646-362-1004. Cuando a lo mejor el programa ahora termina aquí en la Mega, porque tenemos que continuar, pero Mafecita continúa en vivo en Facebook Cabanillas. Así. Y quiero que si suena el teléfono, usted dice, pero suena y no contestan. La línea de allá del estudio de Facebook, un poquito más limitada, pero lo vamos a contestar.
5: 646-362-1004.
2: Guárdelo ahora porque necesito que todo el mundo marque ese número. Y vuelvo y repito, si no contestan, vuelve e inténtelo. Cámbiame eso, chija, para allá. 646-362-1004. Muchachos, gracias a todos. Vámonos con Mafecita ahora en Facebook. Mafecita, te doy paso la tutela.
5: Claro que sí, mi gente. Nos vemos ahí en Facebook, Cabanillas. Aquí estamos respondiendo preguntas.
2: Ahí estamos desde ya, en Facebook. Cabanillas, 646-362-1004.

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0: 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Buenos días, buenos días, buenos días. Qué felicidad. Gracias a todo el mundo por estar con nosotros. Estamos en vivo en este momento para traerle este show que se llama Finanzas en Acción con el cirujano del crédito Rafael Matos, el chapulín colorado que lo salva a usted de muchas cosas de que lo engañen, lo salva con su hogar. Así que prepárese que a partir de este momento llegó la salvación de muchos problemas que a lo mejor están pasando en tu vida ahora mismo. Don Rafa, buen día.
1: Buenos días, ¿cómo estás, Aneudi? Buenos días a todas las personas que nos hacen el favor cada sábado. Esto se ha convertido ya en una tradición, Aneudi. Tú sabes que ayer envié una persona al dealer, a mis amigos de Paramos Honda. Lo envié para allá y el señor dijo, si no hablo con Don Rafa, no firmo.
0: Ah, bueno, famoso.
1: Y dije, pero qué barbaridad. Bueno, me llaman por teléfono y hablo con el señor. Me dice, mire, Don Rafa, yo tengo escuchándolo a usted, el señor Dennis, el apellido, no, ay, discúlpame, Dennis, no me recuerdo el apellido. Y me dio mucho gusto cuando él me dijo, yo tengo a usted escuchándolo ya en más de un año. Y fíjese, ahora necesito un carro. Lo escuché que usted está en esto de los carros y míreme, aquí estoy. Bueno, pues el señor contento con su negocio, contento con su negocio. Y eso me llena, la verdad, que de mucha satisfacción. Me dice, Chepe, ah, pero es que a ti te conoce la gente, ¿verdad? Digo, Chepe, lo que pasa es que cuando uno hace las cosas correctamente, eso no falla. Fíjate, no hay manera de que uno sea un 100%, no existe 100% Dios. Pero cuando tú ves una empresa, Neody, que el 98, el 99% de su clientela, de sus amigos, porque al final son mis amigos, están contentos, es porque algo bueno tiene esa empresa, pero no solamente el dueño de la empresa, sino las personas que laboran en esa empresa. Yo he logrado, gracias a Dios, conformar un equipo. Tú estabas allá la semana pasada.
0: Claro,
1: y
0: que sí.
1: Viste esas muchachas como se fajan ahí y de verdad que hacemos un buen trabajo. Y que cuando tú haces las cosas con honestidad y con amor, eso no falla. Siempre, siempre salen cosas bonitas del camino. Y eso es lo que somos en Credit Max y tu carro ya. Porque eso fue lo que me enseñaron mis padres también. Eso es lo que la herencia que yo le quiero dar a mis hijos de hacer las cosas correctamente. Buenos días a todas las personas que, vuelvo y repito, que nos hacen el favor cada sábado de regalarnos con su audiencia estos 60 minutos. Dios me los bendiga. Vamos para adelante, Aneudi.
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1: ¿Qué hay? Eso es así, Aneudi. Y fíjate, como te digo, ya tú lo mencionaste, hacemos reparación de crédito, hacemos modificación de préstamos, hacemos también lo ahora con lo de tu carro ya, que vamos a explicar más adelante cómo tú puedes ahorrar mucho dinero, como lo ahorró el señor Dennis ayer, que te asesoro. Y fíjate, eso no te cuesta nada a ti, porque a mí quien me paga es el dealer. Tú dirás, pero si le paga el dealer a usted, ¿usted está a favor del dealer? No. ¿Sabes por qué?

0: yo te defiendo a ti, yo no defiendo al dealer. ¿Por qué te defiendo a ti? Porque al final del camino, quien me da la publicidad a mí eres tú. La mejor publicidad, Aneudi, y a ti que me estás escuchando, la mejor publicidad es la publicidad boca a boca. Primero, no me cuesta un centavo. Lo único que me cuesta es el buen comportamiento y el buen trabajo y el buen resultado. Y segundo, cuando tú llegas a tu casa con ese carro nuevo y el vecino te ve, vecino, ¿dónde usted compra ese carro? O tu primo, o tu amigo. Ah, yo lo compré a través de Rafael Mato. Rafael Mato, ¿y qué es eso? ¿Tu carro ya? Sí, ¿qué es eso? Y le explicas. Entonces, esa persona cuando me llama, ya es un cliente que yo no tuve que hacer publicidad, no tuve que pagar publicidad. Solamente me tuve que portar bien contigo y cumplirte lo que te prometí. Y es lo que dijo Aneudi. Los dealers, por lo general, te meten unos numeritos y unos paquetitos ahí que, mira, a mí me engañaron, a ti te han engañado, Aneudi. Y de verdad.
1: Bueno, sí. Es mi último deal.
0: El tu último deal. ¿Qué te hicieron a ti?
1: Me pusieron interés ahí altísimo y el carro salió por una gran cantidad de dinero que en realidad no. O sea, está un súper elevado. Pero
0: ¿y
1: también
0: con el crédito que tú tienes?
1: También ahí voy a lo mismo que la gente tiene que tener muy en cuenta. Yo quería ese vehículo que tengo ahora. Entonces, fui a un lugar que solamente. Yo no compro carro del año. Me gusta un carro un año menos o más o así. Entonces ese era el único carro que tenía todas las condiciones que yo quería, los aros que yo quería, el interior que quería. Y costaba, me di en la cabeza como con $10,000 más, pero eso no importa, la vida es así, a mí me ha engañado muchísimas veces.
0: Bueno, pero ahí tú estabas consciente de lo que estaban haciendo contigo. Lo lamentable de todo eso es cuando estas personas van a los dealers.
1: Engañado.
0: Por lo general, que no saben, no tienen experiencia. A mí no me engañan, o sea, a mí me ha engañado antes de yo meterme en este negocio de los carros, porque acuérdate que yo vendí carros hace muchísimos años, hace más de 20 años, e incluso fui financista. O sea, que todos esos trucos de los dealers, yo me los sé. Entonces, eso es lo que yo evito, que te pongan esos numeritos. A ti lo hicieron, pero con conciencia, porque tú estabas enamorado de ese carro. Uh-huh. Pero una persona que va comprando un carrito y ve en el precio, en la ventana un precio, digamos, $35,000, cuando llega a la casa se da cuenta que no son 35, que fueron 47. Óyeme, ahí sí duele. Y me dice, ya tú firmaste. Entonces, eso es lo que yo evito, que te pongan cosas que tú no necesitas, y firma. 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El que tiene mal crédito aquí, pues la vida, yo siempre lo digo día tras día en la emisora, la vida se le vuelve de cuadrito, pero de esos cuadritos feos que, así como color negro. 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Y también te voy a enseñar cómo tú puedes salvar tu hogar. Tú sabes que nosotros hacemos también préstamos hipotecarios. En New Jersey lo estamos haciendo. En Nueva York no lo estamos haciendo porque Nueva York es un conjunto de calamidades que pasa una pobre persona cuando va a comprar una casa, que se la ponen. Entonces yo imagínate, no me siento cómodo haciéndole un préstamo a una persona en Nueva York para una casa, cuando yo sé que cruzando el puente puede conseguir la misma casa muchísimo más económica, con una mucho mejor tasa de interés, con mucho menos dolor de cabeza, y al final en la misma casa prácticamente hay una diferencia en el precio de $80,000, $90,000, y no solamente eso, sino que en la mensualidad entre Nueva York y New Jersey, escúchame bien, la diferencia puede ser en la mensualidad fácilmente $800 o $900 en una casa. Entonces, ¿para qué meterme yo en ese problema, dolor de cabeza, de poner una persona en una casa en Nueva York? Perdón, y decidí no hacer los mortgages en Nueva York. En New Jersey sí lo estamos haciendo, Pensilvania, Connecticut, Massachusetts, pero hay muy buenos programas en New Jersey. O sea que si tú quieres comprar tu casa, me llamas por teléfono, que nosotros tenemos licencia de préstamos hipotecarios de hace más de 30 años y te llevamos de la mano del principio al fin. 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

0: 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Sencillamente, que tú me digas que no puedes pagar el mortgage, te pongo ese programa federal, no importa que tengas buen crédito, no importa que tengas mal crédito, acuérdate, no estás refinanciando la casa, la estás salvando. 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De la emisora, vamos a darlos por si nos quieren llamar aquí, por favor, una preguntita que nos quieran hacer, con mucho gusto.
1: El voicemail, usted deja una nota de voz fácil al 212-845-9790, 212-845-9790. 9790. Ustedes hay una nota de voz. Dice, soy fulano de tal y tal sitio, estoy escuchando y quiero que me conteste Rafael Matos esta pregunta. ¿Tengo una aquí?
0: Ah, bueno, vamos a darle, vamos, claro que sí.
2: Buenos días, Rafa. Tengo las tarjetas de crédito casi al límite. Si las pago todas de una vez, el crédito que tan rápido sube.
0: Bueno, me imagino si las pagas todas juntas. Escúchame bien, mira, las tarjetas de crédito son un arma de doble filo. ¿Por qué? Porque a veces tener las tarjetas copadas hasta arriba te hace más daño en tu crédito que tener una colección. Tú me dirás, ¿pero cómo así, señor Matos? Te explico. Las colecciones, a medida que te va pasando el tiempo, van teniendo menos efectos negativos en tu reporte de crédito, en tu puntuación. Un balance alto es una alerta roja. Una colección la puede tener cualquiera, Neudi, pero un balance alto, cuando el banco ve que tú consecutivamente tienes su balance trepado hasta la nube, ¿qué significa eso? Que es una bomba de tiempo y te ve haciendo pagos mínimos. ¿Tú crees que si aquí viene una persona a cogerte un dinero a ti, o a mí, o a un banco, con una situación así, con tantas deudas, y enseñando que estás pagando poquito, porque estás ahorcado, porque no puedes pagar, ¿tú crees que te van a dar un crédito? No te van a dar un crédito. Y la persona dice, pero yo tengo un crédito excelente, mira, yo tengo $150,000 en tarjeta de crédito, y siempre las pago bien. Bueno, tú la estás pagando arañando. Que eso aparentemente es lo que le pasa a ese señor. La estás pagando arañando, y el efecto negativo de eso es malísimo. Ahora, yo te voy a dar un consejo. Yo siempre he dicho, no gastes lo que tú sabes que tú no puedes pagar. No me canso de decir eso. No gastes lo que tú sabes que no puedes pagar. Ahora, hay situaciones que se le presentan a las personas que la tarjeta está ahí y tiene que echarle mano. Pero mi consejo es que tú la pagues siempre 2 días antes. ¿Por qué? Porque si tú, digamos que el pago tuyo se te vence los 18 de cada mes, págala entonces el día 15 o el día 16. ¿Por qué? Porque cuando te llega la fecha del corte, el balance que te va a leer el sistema es el balance bajito. Y ese es el mismo balance que te va a llegar a los 3 buró de crédito. Entonces, cuando los buró de crédito leen que ese balance está bajito, la puntuación te sube. Así tú la vuelvas a gastar 2 días después o 3 días después. O sea, así tú vuelvas a consumir en las tarjetas. Pero esa es la realidad. Entonces, ese es mi consejo para ti. Pero realmente, si, señores, si ustedes saben dicen que no puedes pagar una deuda y no es una emergencia, porque si es una emergencia ya es diferente, pero si no es una emergencia, mira, no coges ese crucero ahora porque no lo vas a poder pagar, no te metas en ese viaje porque no lo vas a poder pagar, no te metas en ese compromiso, en esa motora, en ese bote, si sabes que no lo puedes pagar, porque entonces ahí es que vienen los problemas y los dolores de cabeza. Para reparar su crédito, ya sabe, 30 a 90 días garantizado. Tú me das un pequeño depósito. Anteriormente tú sabes que tenía que pagarlo todo junto. Ya no. Ahora, por consejo tuyo fue eso que tú me dijiste, no, Rafa, pero vamos a fiarle a la gente.
1: Claro.
0: Vamos a fiarle a la gente. Pues mire, le estoy fiando a las personas. Me están pagando bien. Les reparo el crédito. A los 30 días ya tú vas a empezar a ver resultados positivos. Te voy a quitar todas las colecciones negativas de tarjeta de crédito, todas las colecciones de préstamos estudiantiles, de biles de hospitales, vehículos reposeídos. Tú sabes que también tengo un programa para quitarte la bancarrota. Entonces, no seas tú parte del 70% de las personas que tienen mal crédito. Aquí en los Estados Unidos y en la República Dominicana también, el 70% de las personas tienen mal crédito, lamentablemente. Entonces, no seas tú parte de ese grupito, porque cuando tú tienes mal crédito, no puedes comprar una casa, no puedes ni siquiera rentar un apartamento, en fin, no puedes hacer muchísimas cosas, muy diferente a que cuando tienes buen crédito, que puedes hacer todas esas cosas, y cuando tú entras a un lugar, entras con la frente en alta, porque, oye, uno se siente orgulloso, cuando tú tienes un buen crédito, tú te sientes orgulloso.
1: Así cuando que va para, a comprar algo, Rafa, sí, dice, no, te tienes ese crédito full, dele para allá.
0: Entonces, para reparar tu crédito, para que salga ese problema, y para que tu mujer te deje dormir tranquilo por la noche también. Mira, que fui a la tienda y me cerraron la tarjeta y no pude comprar por culpa del mal crédito. Arregla eso. 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
1: Una preguntita, Rafa, que le tengo ahí, que yo sé que le pasa a muchas personas, me sucedió esta semana casualmente. Uh-huh. Y dije, le voy a hacer esa pregunta a Rafa en el show este sábado. Yo, por ejemplo, a mí no me gustan los pagos automáticos. Yo, de las tarjetas de crédito. A mí me gusta, o sea, yo soy muy responsable con mi cosa de mi crédito y mis pagarés. Pero, por ejemplo, tengo una tarjeta que casi no la utilizo mucho. Y de vez en cuando se me olvida el corte. ¿Cuántos cortes uno más o menos puede pagar tarde que no le afecte el crédito? Por ejemplo, una vez me pasó, por ejemplo, esta semana, se me pasó el corte de pagar la tarjeta. Me puso una alerta roja, me dijo, ya su tarjeta pasó el día de pagarla. Si yo hago eso, ¿cuántas veces me afectaría el crédito?
0: Sí, porque entonces te mete miedo. Oye, eso, una te lo pone en letras rojas. Mucho, pone una letrita, qué sé yo, verdecita.
1: Amarilla.
0: Azulita, una cosa así, un color bonito, pero entonces un rojo, ¿entiendes? Fíjate, no es que te afecte el crédito, pero es lo que acabo de decir, te afecta la puntuación. El corte, digamos el día 16, después del día 16... Tú tienes el 15 días, depende de la tarjeta, para cobrarte penalidad. Lo malo de eso es que los intereses te suben inmediatamente. Tú tienes un buen negocio con esa compañía de tarjeta de crédito. Una vez tú te atrases ya un día en ese pago, ya esos intereses se disparan para arriba. Y adivina qué, de ahí para adelante, aunque tú pagues al día, ya los intereses van a ser altos siempre. ¿Entiendes? Exactamente, míralo ahí. Your account is past due. Y con cero balance. Fíjate eso. Entonces, se me está enseñando a Nelio aquí en su celular, en la letra roja. Te lo ponen en letras rojas grandes para asustarte. Ponme una letrita azul que es más bonita, más suavecita ahí. Pero no es que te afecta el crédito como tal, Nelio, porque cuando te afecta que te aparece tarde en el reporte de crédito, es cuando tú te pasas de 30 días. ¿Entiendes? Uh-huh. Si te tocó el 17 de junio, estamos en junio, y el 17 de julio ya tú no lo has pagado, ahí te reportan entonces tarde en el buró de crédito. Si la pagaste antes de los 30 días, no te reportan tarde, pero entonces te cobran las penalidades de los intereses. Y la puntuación sí te baja bastante. Lo que dije ahorita, siempre trata de pagarla por lo menos un día o dos días antes. Yo soy como tú también, yo soy de la vieja guardia. A mí no me gusta eso automatizado. A mí me gusta, yo tengo mi papelito anotado. La esposa mía me dice, no se puede negar que tú eres viejo, que tú eres un viejo. Digo, no, señores, miren, yo no soy viejo, yo soy un muchachito. Lo que pasa que estoy en esto desde jovencito. Ella me dice, ponte con la tecnología, pon eso automatizado. A mí no me gustan los pagos automatizados. ¿Por qué? No me pregunte porque no sé por qué. Pero no me gustan los pagos automatizados. Yo lo tengo todo en mi celular. El celular me avisa cuando tengo que hacer el pago y ya ahí sí uso la tecnología, lo pago por internet, bien rapidito desde el celular. 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Basado en eso, yo te voy a quitar todas las colecciones negativas que hay en tu reporte de crédito. Tengo un programa especial, un sistema, tengo la fórmula de la Coca-Cola, como dice la gente, que hay personas que me dicen, pero ¿cómo usted lo hace tan rápido? Bueno, encontré la fórmula de cómo hacerlo tan rápido. Las otras compañías para reparar el crédito te toman 8 meses, 10 meses, 1 año, hasta 2 años. Yo encontré una fórmula que de 30 a 90 días yo te quito todo lo feo, todo lo malo que tengas en tu crédito. Te quito las colecciones de tarjeta de crédito, las colecciones de biles de hospitales, de préstamos estudiantiles, préstamos personales, los vehículos reposeídos, que eso es malísimo quitarlo. Yo lo quito de con una facilidad que tú no te...
1: Los
0: no
1: child support.
0: No, ahí yo no quito eso. Yo sé cómo quitarlo y eso sí es fácil quitarlo. Pero ¿sabes por qué no lo quito? Bueno que menciones eso, Neddy. Porque yo no estoy en contra de una persona que no mantenga sus hijos. Si es el hombre que se queda con los niños, la mujer está obligada por ley a pagar el mismo child support que pagaría el hombre. Si es la mujer que se queda con los niños, entonces el hombre está obligado por ley a pagar el child support. Eso yo no lo quito por cuestión de principio, porque eso no fue lo que me enseñó mi papá. Y yo digo que el hombre o la mujer
1: tiene que ser no responsable.
0: Que no mantiene a sus hijos, no se merece de verdad que yo lo ayude. 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Yo les obligo a mis muchachos que les hablen como si fuéramos familia, porque al final de cuentas se convierten en mi familia, porque siempre quedan contentos con nosotros. Y siempre he dicho que lo que tú haces con amor y honestidad, eso no falla. Siempre salen cosas bonitas al final del camino. Y siempre les agradezco esa fidelidad que tienen conmigo cuando me ven en la calle, que me dicen, señor Matos, yo lo sigo a usted, yo lo escucho y me gusta mucho como usted habla. Mire, porque lo que se dice del corazón, el mensaje llega. 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No te sientas mal porque tienes mal crédito. Yo tuve mal crédito una vez hace muchos años cuando llegué a este país por falta de conocimiento. La mayoría de las personas, Aneudi, que tienen mal crédito, no es a propósito. No es, o sea, tú no planeas tener mal crédito. Porque esto mismo que tú estás pasando, esos mismos sinsabores, yo lo pasé una vez. Por eso, mira, jamás en la vida, a Dios que no me permita caer de nuevo en eso, con tener un mal crédito, porque los sinsabores que se pasan, especialmente en este país, Aneudi, cuando tú tienes mal crédito, se te cierran todas las puertas. O sea que eso, tómalo como ejemplo y no tengas pena ni tengas vergüenza en llamarnos por teléfono. ¿Sabes por qué? Porque el que te va a contestar la llamada también tuvo mal crédito. 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Y yo les exijo a todos ellos, una de las condiciones es que hayan tenido mal crédito en el pasado. Si lo tienen mal crédito al momento que van a empezar a trabajar conmigo, yo se los arreglo inmediatamente, pero que hayan tenido mal crédito. ¿Sabes por qué, Aneudi? Porque es de la única manera que ellos se pueden identificar contigo y que puede, que saben que ese paciente que necesita ayuda, ellos también pasaron por eso. O sea que es bien facilito identificarse contigo, esa persona que está en el teléfono, porque también pasó por eso. 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Me ibas a decir algo ahorita. Perdón,
1: que tengo aquí otra nota de voz. Y saludar a toda la gente que hasta ahora está en sintonía, Rafa, escuchándonos. Hay mucha gente a esta hora escuchando y prestando atención. 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Hay muchos taxistas a esta hora, muchos camioneros, muchas amas de casa también, la gente, los cleaners aquí, que yo he trabajado mucho en cleaners, los bodegueros también.
0: Son fieles oyentes.
1: Los empleados.
0: Y mira, esos camioneros son full con nosotros.
1: 100%,
0: y los taxistas, 100% fieles oyentes de nosotros.
1: Así que no tengan miedo, señores, de buscar la manera de reparar su crédito y seguir adelante en este país. Hay una nota de voz aquí, Rafa. Tiene que ver, creo, con carro, pero vamos a ir contestando aquí las notas y las inquietudes que la gente tiene. Dale ahí.
3: Buenos días, Rafael y Anelly. Mi pregunta es la siguiente. Yo tengo un carro financiado por la Toyota y quiero refinanciar. La Toyota no refinancia. He ido a varias entidades a refinanciarlo y cuando le doy la placa del vehículo, los datos, y que me preguntan que dónde trabajo, le digo que trabajo para Uber, y inmediatamente me descalifican. O sea que a los taxistas no se le hace refinanciamiento, o sí se le hace. ¿Me podría responder esa parte? Gracias, feliz día.
0: Mira, hasta que no le hace refinanciamiento hasta que no llegas a la mano de Rafael Matos. Yo tengo un par de bancos que sí me hacen refinanciamiento a los taxistas y a los Uber, a los que trabajan esto, DoorDash, todo eso, sí. Hay bancos que sí lo hacen. Lo que pasa es que cuando tú vas a un dealer o tú vas a un banco, esos que están en la calle, pues no te lo van a hacer. Pero yo tengo bancos que sí lo hacen con muy buena tasa de interés. En la semana pasada, a Neudi, lo voy a dar esto como ejemplo, un señor, Federico Martínez, él me dio, mira el nombre, el Pachá, así mismo, ¿verdad?
1: Cuidado si él es disfrazado.
0: No, es el Pachá, no. Se llama Federico Martínez, un saludo para Pachá. Se llama Federico Martínez, y este señor pagaba $850, taxista. De Uber, bueno, es la misma cosa, y pagaba $850, y ¿saben cuánto le conseguí? 473. El señor se ahorró como $374, $375, casi la mitad. Ese hombre está con una felicidad con ese refinanciamiento, y ya él había ido a varios bancos y le decían lo mismo: por ser Uber, no te hacemos refinanciamiento. Incluso, ya hasta para comprar un carro, para si haces Uber, es difícil. Tú me llamas por teléfono y yo te compro, yo te pongo en el carro que tú desees, si es un Toyota, si es un Honda, no importa que hagas Uber. 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Tú sabes por qué ellos, les voy a explicar, todos los taxistas que me están escuchando o que hacen Uber o Lyft, tú sabes por qué al banco no les gusta hacer financiamiento, porque ellos dicen que es un trabajo inestable. De por Dios, todos los trabajos son inestables. El día que te voten, te votaron. Y el día que tú quieras renunciar, tú vas a renunciar. ¿Entiendes? Uh-huh. Eso de que yo no voy con eso. No, que es un trabajo muy inestable. Mentira. El inestable soy yo. Que permití que me votaran, o el jefe le dio la gana de votarme, o yo renuncié en ese trabajo. Pero si yo soy una persona estable, yo puedo durar 20 años haciendo Uber, ¿por qué tú me tienes que decir a mí que yo soy inestable? Dije, ¿por qué hago Uber? ¿Por qué tú me tienes que decir a mí que yo soy inestable? Dije, ¿por qué hago Lyft? No, eso no es cierto. Entonces, por eso yo me fajo con estos casos, yo me lo tomo a título personal, y yo les consigo un financiamiento y con muy buena tasa de interés. Ahora, si usted me llama por teléfono y no califica para un refinanciamiento, es por cualquier otra cosa. Puede ser, no tienes el ingreso suficiente, si eres Uber y tú lo que trabajas son 2 horas al día, pues no te puedes conseguir el refinanciamiento porque no tienes el ingreso suficiente. Pero si usted tiene el crédito para refinanciar, que no tiene que ser perfecto, ni para refinanciar ni para comprar carro, y hace Uber o Lyft o cualquier cuestión esa de aplicación, yo te consigo el préstamo para comprar tu carro o te consigo el préstamo, perdón, para hacer refinanciamiento. 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Hay personas, Anely, antes de pasar al tema de tu carro ya, que me dicen, señor Matos, yo todo pago cash. A mí no me importa pagar, yo no necesito crédito. Bueno, sígalo pagando todo cash, pero dése la oportunidad de tener un buen crédito porque tú nunca sabes el día que vayas a tener una emergencia. Hay personas que me dicen también, señor Matos, yo pagué todas mis colecciones, yo tenía 4 colecciones, las pagué todas, pero fui a comprar un carro y no me lo quisieron dar. Fui a sacar tarjeta de crédito, no me la quisieron dar. ¿Qué pasa con eso? Que tú la pagaste las colecciones, es cierto. Puede ser por un acuerdo, las pagaste por un acuerdo, o las pagaste completa, pero ya eran colecciones. Cuando tú vas al dealer o al banco a buscar un préstamo para lo que sea, esa persona del banco dice, bueno, mira, tenía 4 o 5 colecciones, es cierto que las pagó, pero ¿qué quita que no me haga lo mismo a mí? Y por eso es que te lo niegan o te dan una tasa de interés bien alta. Porque las colecciones, aunque tú las pagues, te siguen apareciendo 7 años en el crédito. Entonces, lo que hago yo, no tienes ese problema, porque yo te las desaparezco del crédito. Muchas personas que pagan sus colecciones a Neudi, al final tienen que volver, que venir donde mí para que yo se las quite, porque no le quieren dar crédito. Así que la mejor manera es reparar su crédito, limpiándoselo nuevecito, como hago yo. Hay otras personas que hacen bancarrota y me dicen, tengo bancarrota, el juez me perdonó. Bueno, no todo el mundo califica para la bancarrota, pero si llegaste a calificar para la bancarrota, el juez me perdonó y fui a comprar un carro y me dieron, ya tú sabes, por el cocotico, o como que dicen, por la mamacita, y en fin, o me dijeron que no. Mira, cuando tú tienes bancarrota, te perdonan las deudas si el juez considera que tú calificas o te ponen un plan de pago. Está la capítulo 7, que es un perdón de deuda. Está la capítulo 13, que es una reorganización de tus deudas, y donde te ponen un plan de pago, por lo general, por 5 años. Pero ¿qué pasa? La bancarrota te aparece 10 años en el mercado, en el crédito. Entonces, cuando tú tienes bancarrota, no puedes comprar una casa por los próximos 3 años con un préstamo convencional. Te penalizan 3 años para comprar una casa con un préstamo convencional. Y para comprar un carro te la ponen en China, para que una tarjeta de crédito, no te quieren dar tarjeta de crédito. Al final tienes que venir también donde el cirujano del crédito, que soy yo, y su compañía de QueryMax, para que te reparemos el crédito. Así que evítate todo eso. Mira, no bancarrota, no pagues colecciones ni nada. No digas que yo te dije que no la pagara, porque tú sabes.
1: No registra.
0: Sí, si la quieres pagar, págalas. Lo que te digo es la verdad. Este país te da la oportunidad. Aquí no te meten preso por no pagar una deuda. Yo no te digo que no la pagues. Escúchame bien, no te digo que no la pagues. Lo que te digo es que si las pagas, al final vas a tener que venir a mí para que yo te limpie el crédito. 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Creo que tenemos otra llamada, Neudi.
1: Sí, tenemos aquí otra nota de voz. Recuerde que el número aquí a la radio es el 212-845-9790. 212-845-9790. Ahí usted puede dejar una nota de voz para más fácil y agilizar. Sabemos que hay gente que está ocupada, hay gente que está trabajando. 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Hay una pregunta aquí, Rafa, que tengo, es importante y le pasa a muchas personas. Escuche.
4: Buenos días, soy Luis del Bronx. debo como 12 mil dólares más de lo que vale mi carro.
1: ¿Ay?
4: ¿Hay alguna manera de salir de ese préstamo sin quedarme con esa deuda?
0: Bueno, sí, ha sido un refinanciamiento. Mira, para tú refinanciar el carro, no importa que tú tengas un balance negativo. Refinanciar un carro no es lo mismo que comprar un carro. Cuando tú tienes un balance negativo, para comprar un carro, esa deuda te la ponen en el préstamo. Yo te hago el préstamo como quiera para comprar el carro con balance negativo, porque los bancos prestan hasta un 125%. Digamos que tú el carro que tú quieres comprar cuesta 40 mil dólares, ¿verdad? Pero tú tienes un balance negativo de 10 mil dólares o de 8 mil dólares. Un 125% de 40 mil dólares son 50 mil dólares. O sea que el banco aguanta ponerte ese negativo excesivo de un 25% extra, pero tú tienes que pagar ese negativo en el préstamo del carro.
1: El préstamo nuevo.
0: Exactamente. No les gusta, pero yo lo hago. Tú, mire que yo, olvídese de eso, que si Rafael Matos te consigue ese préstamo. Para un refinanciamiento es diferente, porque la deuda va a ser la misma. Si tú cuando vas a refinanciar el carro, tú debes, digamos, 30 mil dólares, ¿verdad? Pero el carro tuyo solamente vale 25 mil dólares. Hay 5 mil dólares negativos. El banco no le pone esos 5 mil dólares a tu préstamo porque es un refinanciamiento. Tú no estás adquiriendo una mercancía. Sencillamente tú estás pasando un préstamo de una institución bancaria a otra institución bancaria. O sea que el banco nuevo absorbe ese negativo, pero no te penaliza a ti subiéndote el valor del préstamo, ¿me entiendes? Tú debes 30 mil dólares y tienes un negativo en ese carro de 5 mil dólares, porque el carro debes 30 mil, pero vale 25 mil, lo que indica que tienes un negativo de 5 mil. Esos 5 mil dólares no te lo van a subir al préstamo como si fuera comprando un carro. Solamente el banco lo absorbe, pero con un pago mucho menor de lo que tú estás pagando en este momento. Si tú no calificas para refinanciar el carro, entonces yo te digo, mira, vamos a hacer una cosa, vamos a cambiar de ese carrito por un carro nuevo, porque si sigues pagando ese préstamo tan alto como este, como Federico Martínez la semana pasada, que le conseguimos el préstamo de 850, se lo bajamos a 377, entonces está feliz ese señor. Si yo no lo hubiera podido aprobar ese préstamo, ¿qué yo le digo? Entonces, mira, vamos a salir de ese carrito, vamos entonces a entregar ese carrito en el dealer, darlo como trading, y vamos a comprar un carro nuevo porque ya tu crédito está mucho mejor, y entonces con una tasa entre es mucho más bajita, y el carro nuevo va a ser cero millas y el pago te va a quedar mucho más bajito en caso de que no califiques para el refinanciamiento. O sea que yo le busco la vuelta por donde sea. Mira, el programa nuestro, reparación de crédito a Nelly, la persona que lo terminan siempre y que están positivos y que contentos, siempre me dicen, señor Matos, pero a mí me salió gratis eso. Bueno, tuvieron que pagarme para repararte el crédito, porque por supuesto tengo que cobrarte algo.
1: De eso pagó usted su bile y su cosa.
0: De eso pagó los biles y los empleados y todo eso. Pero el beneficio que tú recibes cuando tú reparas tu crédito, mira, Neody, eso no tiene precio. Tú sabes lo que tú rentar un apartamento y en vez de pedirte un mes de depósito, te pidan 4 meses de depósito. Tú sabes que tú no puedas comprar la casita de tus sueños. Tú sabes que cuando tú vas a comprar un carro, te metan un bendito, se llama Special Finance. Eso de Special Finance no tiene nada. Eso es Cocotico Finance, porque te dan por el cocotico. ¿Por qué? Porque te ponen una tasa de interés de un 24, un 25%. Sin embargo, cuando tú tienes buen crédito, no, ese interés es un 6, 7, 8%, ¿entiendes? Entonces, es una gran ventaja. 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Tenemos otra llamadita, Nelly.
1: Sí, tenemos otra inquietud aquí de Sara, que dejó una nota de voz al 212-845-9790, que es el número de aquí de la estación, para que ustedes una nota de voz y así vamos a agilizando esto más rápido y le damos la oportunidad a más personas de que hagan su pregunta. Dale ahí para escuchar la pregunta de Sara.
5: Buenos días, mi nombre es Sara Ventura. Hace 4 años que yo compré una HIV de 2022. Esta guagua tenía un problemita desde que la compré. Se le entra el agua por ahí, por la ventana del pasajero. La llevé una vez a la onda, al servicio, y que lo arreglaron, pero nada, no arreglaron nada. Me dijeron que yo terminaba de pagarle en el 25, en el 2026, que diga. Y ahora que no, que en el 2028, veo los tenis. Yo quisiera cambiarla, llevarla ya a la onda y cambiarla, pero no sé si me van a dar una por esta o tengo que ir.
1: Bueno, ya, déjala ahí. Bueno, déjala ahí, sí. Bueno, Rafa, una por esa no le va a ganar.
0: No. Mira, aquí en Nueva York y en New Jersey, en la Florida también existe esa ley. Hay una ley que se llama Lemon Law. Lemon, como limón, pero con E. Se escribe L-E, M de María, O de Oscar, N de Nancy. Lemon Law. L de Linda, E de Eduardo, M de María, O de Oscar, N de Nancy. ¿Qué es el Lemon Law? El Lemon Law dice, y voy te digo, no todos los estados lo tienen, pero Nueva York y New Jersey la tiene. No sé qué otro estado puede que no la tenga. Aquí yo sé que la hay, y en la Florida también. Si tú compras un carro nuevo en el dealer, el carro viene con un problema de fábrica, el dealer, tú sabes que te da una garantía del fabricante. Tú vas al dealer, mira papá, con mucho gusto te lo arreglan el carro. Y vuelves entonces por el mismo problema, vuelven y te arreglan el carro. Pero ¿qué pasa? ¿Qué dice el Lemon Law? Que si el dealer tiene que arreglarte el mismo problema tres veces después de venderte un carro nuevo, el mismo problema, el dealer tiene que cambiarte el vehículo, el mismo vehículo por uno igual al que tú compraste. Escúchame bien. Si tú tienes que ir tres veces al dealer, un vehículo nuevo lo compraste, por el mismo problema, el dealer está obligado por ley a cambiarte ese vehículo. Ahora, ¿qué hacen los dealers? Como tú no sabes esa ley, como tú no conoces que existe esa ley, entonces el dealer te sigue dando vueltas y vueltas a Neudi y no te cambia el vehículo. Claro, es más beneficioso para el dealer, ¿entiendes? Pero si te pasó eso, bueno, ya tú no puedes dejaste pasar el tiempo, ¿ves? Pero sí, mi recomendación es que, mira, no lo refinancies ese vehículo, ni intentes seguir arreglándolo. Vamos a cambiarte un vehículo por uno nuevecito, con cero millas, y que tú sabes que va a venir con todos los paquetitos de fábrica. Ese es mi consejo que yo tengo para ti.
1: Bueno, escuchaste lo que tiene que hacer. 212-845-9790 para cualquier nota de voz aquí que quieras dejarnos. Estamos en vivo, un servidor El Gigante, DJ Aneudi, junto a Rafael Matos, en este fin de semana. Mucha gente en la avenida trabajando. Gracias por estar en sintonía y aproveche ahora para cualquier pregunta. 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
0: Vámonos con las personas que tengan una casita y la estén perdiendo o no la puedan pagar. Antes de pasar a tu carro, ya vamos a dejar tu carro ya para último. No porque sea lo menos bueno de nosotros, sino porque lo quiero. Tengo una sorpresita ahí que se la quiero decir para último. Mira, tú sabes que nosotros hacemos préstamos hipotecarios en New Jersey. Básicamente, entonces si tú quieres comprar tu casa en New Jersey, llámame por teléfono, que tú ya conoces la honestidad de nosotros, yo te voy a conseguir el mejor interés. Yo tengo un equipo de 17 personas trabajando lo que es las modificaciones de préstamos y los préstamos hipotecarios, la parte de real estate, te buscamos la casa y también el refinanciamiento. Cuando tú tienes una casa y la quieres refinanciar, la ley dice que tienes que tener un beneficio. Son cosas diferentes, refinanciamiento y modificación de préstamo. Te voy a explicar la diferencia entre una y otra. Tú quieres refinanciar, tienes que tener un beneficio, ya sea de bajar la tasa de interés, beneficio número uno. Beneficio número dos, bajar el término del préstamo. ¿Qué es el término del préstamo? Lo que le dicen term, T-E-R-M. El término del préstamo es el tiempo, los meses. Los préstamos se calculan no por años, sino por meses. Un préstamo a 30 años son 360 meses. Un préstamo a 20 años son 240 meses. Entonces, el término del préstamo, bajarlo de 30 años o 360 meses, bajarlo a 25 años, a 20 o 15 años. Ese es uno de los beneficios. Bajar la tasa de interés y por ende el pago mensual, bajar el tiempo del préstamo o sacarle dinero a la casa. Ese es otro beneficio. Tú le puedes sacar dinero para regalarlo para irte a un crucero, para lo que tú quieras. Mi consejo es que si tú vas a refinanciar tu casa para sacarle dinero, lo hagas de una manera inteligente. No te estoy diciendo que si te vas a un crucero no es inteligente, también hay que darse sus paseitos de vez en cuando, pero lo que te digo de manera inteligente es lo que hace Aneudi, lo que he hecho, gracias a Dios, este servidor también, que es sacarle beneficio a las paredes de tu casa, haciendo otras inversiones. Tú sacas un dinero de tu casa, de la plusvalía, lo que le llaman el equity, y entonces tú haces otras inversiones. Y mira, cuando tú vienes a ver, Aneudi ahora mismo se pueda, ¿puedo decirlo, Aneudi? Se puede dar el lujo de retirarse o de que los retiren.
1: El diablo, Rafa, está sin tampoco hay que trabajar.
0: No, no, pero te quiero decir.
1: Hay dos muchachitas chiquitas todavía.
0: Sí, pero te quiero decir, basado, o sea.
1: Vivo.
0: La verdad es que tú tienes la capacidad en este momento de si te pasa algo, o sea, si te sacan del trabajo, que a cualquiera le puede pasar a Neudi, tú no tienes problemas económicos porque tú actuaste inteligentemente, porque tú compraste varias propiedades, sacándole dinero a otras propiedades. Y entonces ya esas propiedades se te están pagando solas, pero no solamente eso, sino que te está quedando dinero suficiente para poder subsistir en la vida. Y eso es lo que yo digo, invertir inteligentemente. Yo lo he hecho también y eso beneficia muchísimo. Así que si tú quieres refinanciar tu casa, yo también te puedo ayudar en esa parte, para refinanciar tu casa o para comprar una casa nueva. Vamos a otra llamada y volvemos con lo de las casas.
1: Sí, para ir aprovechando la gente, sus inquietudes y preguntas aquí al 212-845-9790 en la emisora, para dejar un voicemail, y en las oficinas al 646-828-6000. Anote ese número ahí, llame en cualquier momento para alguna pregunta que usted tenga. Aquí tenemos a quién.
6: Buenos días, Rafa, soy Miguel del Bronx. Estoy atrasado 3 meses con la hipoteca y el banco ya me mandó una carta. ¿Todavía estoy a tiempo de pedir una modificación o ya es muy tarde?
0: Siempre tienes tiempo de pedir, mira, muy buena pregunta, siempre tienes tiempo, y precisamente iba a pasar el tema de la modificación, de pedir una modificación, aunque estés en foreclosure. Si estás en foreclosure, pues con más apuro, mándate a correr y llámame por teléfono, pero siempre tienes tiempo de conseguir una modificación. 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Acuérdate que te dije ahorita, si vas a refinanciar, trata de hacerlo, de sacarle beneficio a la casa, le sacas un dinerito y entonces pues invierte en otra propiedad que se te pague sola, una propiedad con 2 casas, con 3 casas en un mismo edificio, y entonces eso se te paga solo y te sobra dinero mensualmente. A eso es que yo me refiero cuando digo que lo hagas inteligentemente. Entonces, y por el lado contrario, si vas a hacer la modificación de préstamo, es como este señor Gales que nos acaba de llamar ahora mismo, es que si tú tienes tu casa y estás atrasado en el pago de la hipoteca o no tienes la capacidad de seguirlo pagando, o te quitaron el trabajo, te quitaron horas del trabajo, pues mira, es el momento de tú actuar. Tú me llamas por teléfono, que yo te consigo una modificación de préstamo con una reducción de tu pago mensual. ¿Qué significa eso? Hay un programa federal que se llama Making Home Affordable. Tú me dices, señor Matos, a mí se me está haciendo difícil pagar la hipoteca. Nosotros te preparamos un paquete. Nosotros hemos hecho más de 3.000 modificaciones de préstamos, señores, del año 2008 a la fecha. Todos los bancos conocen a Rafael Matos, todos conocen a Rafael Matos y su compañía, que Home Defense Loan Group, que es la que usamos para las modificaciones de préstamo. Así se llama mi compañía de modificación de préstamo y de préstamo hipotecario, Home Defense Loan Group. Todos los bancos me conocen por la forma honesta que hemos actuado. Entonces, es un paquete grandísimo que se prepara. Tú lo puedes hacer por tu cuenta si deseas, pero no te lo aconsejo porque es tan grande la documentación que hay que preparar, que tú sin darte cuenta puedes equivocarte en los números. Nosotros sabemos cómo hacerlo y cómo preparárselo al banco de la manera que el banco te pueda darte la modificación, siempre basado en la verdad, sin trucos, sin trampa, nada de eso, siempre basado en la verdad, pero al final te conseguimos la modificación. Entonces yo te consigo hasta 12 meses sin pagar la hipoteca, tú en tu casa tranquilito, y al final te voy a conseguir la modificación de préstamo con una reducción de lo que está de tu pago mensual. O sea que si tú estás pagando ahora mismo $2,800, aparte de que tuviste 12 meses o casi 12 meses sin pagar el mortgage, imagínate lo que te ahorras con 12 meses sin pagar el mortgage a Neudi. Y al final, en vez de pagar $2,800 mensual, imagínate tú que te dé la noticia, mira, ya no vas a pagar $2,800, ya vas a pagar $2,100. Qué maravilla, ¿eh? Entonces, eso es la ventaja de modificar el préstamo de tu casa. Para tú modificar el préstamo de tu casa, no importa que estés al día o estés atrasado en el pago de la hipoteca. Y lo más importante, no importa que tengas buen crédito y tampoco importa si tienes mal crédito. 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Yo siempre he dicho que el hogar es el patrimonio de tu familia, tienes que defenderlo. El hogar es el patrimonio de tu familia y tienes que defenderlo. ¿Tenemos otra preguntita antes de pasar a tu
1: familia? Sí, claro que sí. 212-845-9790. 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
7: Buenos días, Rafa.
0: Buenos días.
7: Soy Julia del Bronx. Mi crédito está en 618 y quiero comprar una casa el año que viene. ¿Qué tengo que hacer para subirlo rápido?
0: Bueno, mira, mi consejo ahí es que llámame por teléfono porque nosotros te hacemos una auditoría en tu crédito. No te puedo decir qué tienes que hacer porque no conozco tu situación. Mi consejo es que me llames por teléfono, te miramos el crédito y ahí sí te puedo aconsejar. Y esa consejería no te va a costar un centavo. De pronto tú tengas buen historial de pago, pero los balances están muy altos, por eso el crédito está tan bajito. De pronto tengas una colección ahí que hayas que quitar, pero como no sé lo que es, mi consejo es que me llames por teléfono, entonces que ahí sí, con mucho gusto, te decimos lo que tienes que hacer para que puedas comprar tu casa. 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Tenemos otra preguntita, Neudi, por ahí antes de pasarte a tu casa.
1: Tengo otra por aquí. Tengo una de carro. Y así, de carro son aquí los dos boys. Rafa, también rapidito, antes que se olvide, que Rafi, que Javier está escuchando. Las pastillas, señores, también. Vamos para allá un ratito. 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
1: Es que yo, ante los ojos de Dios, Rafa, aquí le puedo dar mi testimonio, que yo tenía unos problemas aquí,
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0: Exactamente.
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1: Bueno, de parte de un servidor también, el gigante, bendiciones, gracias por escucharnos durante toda esta hora, que pasen un feliz día, que Dios me los cuide. 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
0: El 50%, gracias a Credimax. El 50% de las personas que laboran con mis empresas, Anel, el 50% son venezolanos. Un abrazo para ellos y Dios sea con ustedes y que Dios me los bendiga.
1: Amén. Bendiciones. Feliz fin de semana.
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1: 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Silvestre, mi hermano. 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
2: ¿Cómo ves?

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0: Esta nota dice así.
1: Buenos días, hola. Mi nombre es María. Estoy bien, bien contenta poder comunicarme contigo, esperando que me puedas cumplir el sueño para ir a ver a Don Omar, por favor, aquí en Barclay, en Brooklyn.
0: Mi gente de Brooklyn.

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0: Bien, Joan, ¿qué tal? ¿Cómo estás? Buenos días. Buenas tardes, ¿verdad? Te saluda Carlos de Queens. Aquí disfrutando este discoteca que tú nos pones siempre todos los sábados a esta hora. Y bueno, yo quiero llevar a mi esposa al concierto de Don Omar, ya que ella está de cumpleaños el 20 de octubre y quiero darle eso de regalo de cumpleaños. Saludos, Diego Joan, y compláceme con una salsita erótica ahí de Santiago, por favor. Y felicidades y bendiciones, la Mega 97.9.
1: Adelante.
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2: Mi nombre es Silvestre López. Quiero saludar a mi mamá, Yolanda López. Me das un ticket para cualquier concierto, no importa. Gracias, bendiciones, miles de bendiciones a ti y a tu familia.
1: Igual, hermano, igual para usted también y toda su familia. Viene bajando también la cancioncita, hermano. Yo, de Di Santiago, ahí, erótica, como le gusta a usted también. Los boletos a las 1:15. Te voy a dar una mega clave.

0: Quisiera tener poder y convertir esta agua en un poquito de tequila. Es José, mi hermanito José, la gente de Fuerte, de J&B, ahí anda con la wifi. Betty, hola Betty. Son la gente dura ahí, ponen los cuellos brillantes a uno, mano. Un abrazo a los dos, bendiciones ahí, Josecito, para su esposa Betty. También saludo para Darisnel, me dice Joan, estoy prendiendo el piano ya, preparando ahí, desempolvando para cuando llegue el típico. Saludo para Gisela Ortiz también allá en Orlando. Atención mi gente de Raleigh, hoy vamos para Raleigh, North Carolina, ¿ok? Su quinto elemento va para allá hoy y mañana también estaré por allá rodando, llevándole mucha mega mezcla por allá mi gente de Raleigh, North Carolina. Cuando regrese viene bajando la salsita, también los boletitos para llevarte al concierto del rey Don Omar. No te vayas, ¿ok?
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ay, ay. Te estoy buscando la solución, hermano, yo. Para que se enfríe con la wifi. ¿Ok? No te preocupes. Aparte de la bachatica, póngale ahí un sobrecito, aunque sea $1,000 para hoy, para el fin de semana. Te va como usted. El que se quiere enfriar con la wifi hoy, usted le pone $1,000 ahí en una. Un sobrecito blanco ahí para que usted vea cómo usted ya se va a enfriar ahí. ¡Bum! Se está preparando mi hermano DJ Boom. Viene bajando por ahí con los boletos del Rey Don Omar, Chayanne. Y también viene regalando. ¡Bárbaro! De la puta que se.

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1: Arriba las mujeres solteras, solteras.

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1: Estamos en la tómbola ahí. Tu cuquito galáctico, Toño Rosario. ¡Ay, ay, ay! ¡Bum! Tráigame un poquito de agua. Hágame el favor. Se lo voy a agradecer porque quemé calorías aquí ya. Señores, tu sudado aquí. Ya el lunes no me toca gin. Yo no, ya no va a tocar más gin ya. Por el lunes no. Saludos para Yo Soy Uni. Ahí escuchando desde Boston, Massachusetts.

0: acá, bondero, ¿cómo es? Ya va acá, tú. Tu inglés me encanta. Ya va acá, ¿cómo es? Massachusetts.
1: Massachusetts.
0: Dilo aquí en el micro.
1: Massachusetts.
0: Ay, por si, no, por si no me entendieron, porque tú sabes que hay unos periodistas fuera ahora ubicando a uno. Mira, yo avanzo, que me una S. Mira. No, mira.

0: cake. Saludos para el bizcocho ahí en la faena lavando carritos. Está rico ya el bizcocho. Son 10 y 15 carros al día, mano. Dime, bizcochito, dime. La gente de New Jersey. Bueno, Dios me lo bendiga mucho. Lo dejo en buenas manos. Se prepara por el gigante Aneudi, mi brother DJ Boom, la bomba. Viene con los boletos de Rey Don Omar, también boletos para Chayanne. Así que te los puedes ganar con mi hermanito DJ Boom. Mi gente de Rally, pónganse ready, vamos para allá, ¿ok? Bye bye, chao, chao, Dios me lo bendiga.
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0: El Conejo aquí en la emisora favorita de ustedes, Mega 97.9.
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99.9, la número uno para salsa, merengue y más, acompañándote en este sábado súper espectacular. Contigo DJ Boom, ready para ponerte a gozar y toda la mega música que quieres escuchar. Pendientes, porque también tengo la mega clave que te da la oportunidad de ganarte un par de boletos para el gran concierto de Don Omar. Mucha música, muchos boletos, mucha diversión. Tú sabes qué es lo que hay hoy. Mi hermanito DJ Joan, gracias al quinto elemento. Muy duro el mío. Nosotros le decimos aquí el Megadivo. Vamos a la música, la mega mezcla con

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1: Calentando todas las calles del área triestatal, estás escuchando Mega 97.9. La número uno para salsa, merengue y más, DJ Boom. Metiéndole presión desde tempranito y lo prometido es deuda. 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

0: 43902. 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Todo cortesía de Mega 97.9, DJ Boom y al gigante DJ Aneudi, que me dejó full, full, full, full, full de boletos. Así que no te despegues de Mega 97.9 porque voy a una pausa de comerciales. Hay que pagar los biles. But I'll be right back. No te despegues de la Mega. It's DJ Boom.
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1: Estás escuchando la número uno para salsa, merengue y más, Mega 97.9. Te dije tempranito, en esta próxima media hora te iba a dar la mega clave. Espero que estabas poniendo atención, ok. I hope you were paying attention. 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Tú sabes que la mega es de ustedes y aquí se hace lo que ustedes digan. Bueno, y los jefes también. Espérate. Vámonos con una mega mezcla de merengue. Súbele volumen a tu radio. 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
2: Ya María se fue, boom. Ya María se fue. Mentira. María anda por ahí. Estás escuchando la número uno para salsa, merengue y más, Mega 97.9. Ahí tenías una mega mezcla de bachata con mucho sentimiento, seguida por una mega mezcla de merenguito, un poquito de lo nuevo y un poquito de lo clásico. Ready para encender este fin de semana. Getting you ready for the weekend. Si estás visitando New York City, pues welcome. Estás escuchando la emisora más grande del planeta, Mega 97.9. Mandándole un saludo a la gente del área triestatal, también los que están en casita disfrutando de la mega mezcla. También un saludo a la gente que anda trabajando conmigo allá afuera. Saludo a todos los muchachones ahí en las barberías. También a las chicas en los salones poniéndose ready, poniéndose bella para esta noche, para el weekend completito. Déjame también mandarle un saludo, me dicen por aquí, boom, mándale un saludo a los carteros. Pero claro que sí. Big shout out para todos mis carteros, también a la gente que hace los deliveries de paquetes. También los deliveries de restaurante y de comida y todo eso. Big shout out. Un saludo para todos ustedes. Tú también puedes hacer lo mismo. Reporta la sintonía a través de la música app. Siempre me gusta recordarle a mi gente que descarguen la música app. Por ahí tenemos un chat que yo veo todos los saluditos, todas las peticiones. Puedes comunicarte conmigo por ahí. Yo también le escribo a la gente. I like the chat. El chat de la música. Descárgala completamente gratis para tu dispositivo inteligente. También la gente que anda disfrutando a través de mi IG, @IAMDJBoom. Saludito para ustedes. Voy a pagar unos biles, pero cuando regrese, vengo bajando con más salsa, más reggaetón, un poquito de dembow típico y toda la mega música que quieres escuchar. Esto es Mega con DJ Boom.
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1: Pero que rumba. En vivo por Mega 97.9 desde New York City para el mundo. Estás escuchando la número uno para salsa, merengue y más. Ahí tenías una mega mezcla de reggaetón con un poquito de reggae. Me gusta tocar unos blends para dar un poquito de sonido diferente a la gente. They like it. Shout out to everybody que está reportando la sintonía. La gente sigue reportando la sintonía desde tempranito. Mira, voy a mandarle un saludito a DJ Elian que anda por ahí. También a Danilo que me dice que está en sintonía desde Seattle. Pretty in Pink, que nunca me deja solo. Geraldine me dice, te escucho desde Bolivia. Big shout out to DJ Bones en la casa también. Carla Rivas en sintonía. Versace anda por ahí. DJ Jefferson. Me escuchan desde la República Dominicana. Mandándole un saludo a todos mis dominicanos. Me dice Yadi, que escucha desde Los Minas, República Dominicana. Muy duro. Déjame también aprovechar el ratito para mandarle un big birthday shout out. Muchas felicitaciones para el oficial Anthony Ojeda de Hudson County, New Jersey. El oficial Ojeda anda hoy de fiesta de cumpleaños. El oficial hoy que se quita el uniforme, que nos vamos de rumba hoy, ¿eh? Gabriela Santos anda por ahí también en sintonía. Y tú también puedes hacer lo mismo. Descarga la aplicación La Música completamente gratis o comunícate aquí. Ya te activé el voicemail de Mega 97.9. Eso es facilito. Coges el teléfono, me llamas al 212-845-9790. 212-845-9790. Me dejas un voicemail. And I'm gonna put you on the radio. Te voy a poner en la radio. Así de facilito. Con un voicemail. Así que actívate, que ya yo ando activo por aquí, cafecito en mano, y este es mi sore de ustedes. Vengo bajando por ahí con una mega mezcla de bachata con mucho sentimiento, también un poquito de dembow y un poquito de house. No te despegues de Mega 97.9, it's DJ Boom.
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desde Ecuador. También Alberto Nieves, que anda en sintonía de la mezcla con DJ Boom. Cuando regrese, vengo bajando con toda tu mega música favorita, un poquito más salsa, reggaetón. Let me know what you wanna hear. Déjame saber lo que quieres escuchar y reporta la sintonía. Llámame aquí a los estudios de Mega 97.9 al 212-845-9790.

0: Así que no te despegues de Mega 97.9. I'll be right back.
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4: Los otros días me viene a mí un cucharazo por un halago. Estamos en la mesa y me va a servir la comida y le digo yo, hola, mi amor. Me dice, ay, te puedo hacer una pregunta. ¿Qué te ha cambiado a ti después de que estamos casados? Le digo yo, falta dinero, me falta mi paz, me falta mi tranquilidad. Me dice, ya. Y me dice, te sirvo. Y le digo yo, a veces, no pa' mucho.
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siendo la número uno para salsa, merengue y más. Es DJ Boom en vivo por Mega 97.9. Ahí tenías una mega mezcla de bachata con mucho sentimiento. Vengo bajando con la próxima hora de mega mezcla. Vámonos con música nueva. Esto se llama Polaroid, Eladio Carrión por la Mega.

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0: Club Alex Sensation con su equipo completito, DJ Small, los muchachos de Miami, todo el mundo. Todo el mundo. Gracias a toda la gente que sigue reportando la sintonía. Cariño y besos para todos. La gente que también anda trabajando conmigo. Pues yo espero que tú estas horitas se fueron rápido para que te busques esos chelitos bien entretenido o entretenida. Mandándole un saludo de Happy Birthday a toda la gente que está de fiesta de cumpleaños. Por aquí me escriben y me dicen, por favor, mándamele un mensaje de Happy Birthday, un Big Birthday shout out a María de la 680. Dicen que María anda de fiesta de cumpleaños hoy. Dice J-Dub en la casa. Mi hermanito DJ Moreno on the check-in. Sac pase, es el mío, el Moreno. Muy duro. Esta noche me voy de rumba con Moreno. Moreno, I see you tonight. Me voy a una pausa de los comerciales. Pero cuando regrese, vengo con toda la mega música que quieres escuchar. Así que no te despegues de Mega 97.9. Un placer estar con ustedes. Mi nombre es DJ Boom.
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1: Estamos en vivo Beach Club. Buenas tardes, bienvenidos. Toda mi gente de Nueva York, New Jersey, Connecticut, Pensilvania, a través de la Mega. Toda mi gente aquí en Puerto Rico, la Isla del Encanto, también a través de la Mega. Toda mi gente de Miami, Orlando, Tampa y Los Cayos. The Florida Keys, a través del nuevo Sol con Z. Y toda mi gente, ya prendí las cámaras en la aplicación, en nuestra aplicación, la Música App. Ya puedes ver el live en la Música App y mi canal de YouTube. Conéctate, Alex Sensation Music. Ahí van a ver el sunset ahora, cuando caiga el sol ahora aquí en PR. El sunset en Puerto Rico. All right. Esta noche tenemos Tropical Sounds con Grupo Manía. El Grupo Manía. Zafra Negra. La Gran Manzana y la

en el venue. Ahora abre la discoteca, ahora abre el para el público, pero ya pueden comenzar a arrancar para acá todo el mundo, toda la gente que se está preparando. Nos vemos aquí. Lleguen. Hay party en vivo desde Vivo Beach Club Tropical Sounds con Alex Sensation y La Mega Mezcla. Suba.

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1: Qué rico quedó eso. Salsita. De la buena. De la mata. Calentando motores. Live from Puerto Rico.
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0: con la oferta Mix and Match de Domino.
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1: Por Salva los Tiburones. Primero Lengo. Desde San Juan. Calorcito que está haciendo. Estoy sudando aquí. Por eso estoy aquí. Tuvimos que setear acá porque está calientito hoy. Calorcito rico. Bueno, ya acaban de abrir la puerta, right? Doors open, Danny. ¿Ya abrieron la puerta? Ok. Ya está llegando la gente, ya. Ya está entrando. ¡Hey! ¡Hola, baby! ¡Bienvenida! ¡Ready para el party! ¡Ready! ¡Welcome! Ahorita, dímelo, mami. ¡Arturito! Llamando por ti. Dani, mira. Tengo unos oyentes ahí para que suban a saludar. Do me that favor, Danny. Manda a Level o manda a Anthony. Son, they can come up. Mira, pueden subir. Take the pictures. I know, but Danny, oye, súbelos aquí. ¿Qué wristbands y qué wristbands? Dile que son oyentes míos ya. Eso es rápido. Ya está entrando la gente. Si te aprieta el pecho. Arturito Laracuente. Mire, Arturo está ahí. Camilo. Bring him up. Bring him up. Alex desde Caracas, Venezuela. Gracias, mi hermano Diego, siempre por estar conmigo. Está rey para la bachata ahora. Ya hicimos salsa, hicimos merengue. Maribel, hola Maribel, Eddie. Vamos a la bachata ahora. ¿Cuál quieren? Dalvin La Melodía. Uf. Tengo un par de boletitos para uno de ustedes para verlo. Su USA Tour, Dalvin La Melodía. ¿Dónde están los fanáticos de Dalvin? ¿Cuál es tu canción favorita de Dalvin La Melodía? Oye esta. Me encanta esta.
2: Dime.

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Qué rico quedó eso. Qué bachata. Ni una mala, ni una de la nueva y de la vieja. Saludito a Charlie de Manatí, de parte de Merlianis. Gracias, mi amor. ¿Quién más está por aquí? Rachelín, dale para acá, mami. Envíale saludito a Charlie y todo el combo de Manatí. Gracias, siempre, siempre. ¿Qué más quieres? Dime, ¿qué más te mezclo? Un reggaetoncito, vieja escuela, nueva escuela. Reggaetón, nueva escuela, vieja escuela. Vamos a darle de los dos. Comienzo con la vieja. Con lo classic. All right. Dímelo, Jerry. Gozando, Jerry, conéctate. Estoy en vivo en mi canal de YouTube, Alex Sensation Music. Y también en la música para que veas el live. Escúchame en vivo a través de la Mega en Nueva York, la Mega en Puerto Rico, el Nuevo Sol en Miami, Orlando, Tampa y en Los Cayos también, gozando con mi gente de Puerto Rico esta noche. Tropical Sounds, el concierto con el grupo Manía, Zafra Negra, la Gran Manzana y la Reina del Merengue, Mili Quesada y este servidor. Este party hasta las 2 de la mañana. Llega rápido, Puerto Rico, a bailar.

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